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0: Hola, nosotros somos Río Roma. Y bueno, pues una persona muy especial vino a nosotros y nos pidió que te dedicáramos este tema, que es Al fin te encontré.
1: Escúchalo muy bien, con todo nuestro corazón. Dice así.

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0: ¿Está preparada, señorita?
1: Sí, maestro.
0: Corrija la posición del arco. Bien así.
2: Fa. 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
0: Atención al mi.

0: Bien. Entonces, hasta pasado mañana, señorita.
1: No, maestro.
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Yo te quiero tanto como en mi vida he querido jamás, y tan profundamente que tengo miedo de mí, de este desmesurado amor que ahora siento por ti. Yo te deseo con un deseo nuevo que me atormenta. A veces me pregunto cómo es posible que me deba adormecer y me deba despertar, caminar y tenerte de nuevo siempre ante mí, ante mis ojos, en mis pensamientos, en cada instante de mi vida. Yo necesito de ti como la barca necesita el mar para poder navegar, la primavera necesita el sol para poder florecer, la mariposa la flor, un niño de una mano que la accompagne, un perro de un dueño y del viento la cometa para poder volar. 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

Un hombre de cierta edad vino a la clínica donde estoy trabajando. Era para hacerse curar una herida en la mano. Tenía bastante prisa. Y mientras se curaba, le pregunté qué era eso tan urgente que tenía que hacer. Me dijo que tenía que ir a una residencia de ancianos para desayunar con su mujer, que vivía allí. Me contó que llevaba algún tiempo en ese lugar y que tenía un Alzheimer muy avanzado. Mientras acababa de vendarle la herida, le pregunté si su mujer se alarmaría en caso de que él llegara tarde en esa mañana. No, no, me dijo. Ella no sabe quién soy. Hace ya casi 5 años que no me reconoce. Entonces, le pregunté extrañado, ¿y si ella no sabe quién es usted? ¿Por qué esa necesidad de estar con ella todas las mañanas? Él me miró a los ojos, me sonrió y dándome una palmadita en la mano me dijo, ella no sabe quién soy yo, pero yo todavía sé muy bien quién es ella. Tuve que guardarme las lágrimas mientras él se alejaba y pensé, esa es la clase de amor que quiero para mi vida. El verdadero amor, que no se reduce a lo físico ni a lo romántico. El verdadero amor es la aceptación de todo lo que el otro es, de lo que ha sido, de lo que será y de lo que ya no es. Esa es la clase de amor que quiero para mí, para ustedes.

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Amé la libertad desde pequeño y mi canto sigue libre todavía. 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Las voy cicatrizando en soledades y aunque quiera olvidar nunca podría. A veces encuentro en mi silencio la palabra más sabia que tenía, y otras tantas solté por no callarlas. Un discurso de pobres tonterías. 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No compré la amistad, nunca podría. Un amigo no tiene mezquindades, solamente es la esencia compartida. Algunos pensarán que estoy partiendo. Nadie sabe la hora de partida. Tengo tanto que dar que ni lo pienso. No me apura la hora de la ida. Tan solo agradezco desde ahora todo lo que vendrá para mi vida, predispuesto a gastarla sin demoras y dispuesto a vivirla día a día. Cuando guarde en la noche mi guitarra y se ahueque en silencio mi poesía, cuando calle mi voz no habrá palabras. Por eso te agradezco, vida mía.

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tarde la nena caminó. Usted no me conoce, me llamo Cucucita y tengo una hermanita que no puede jugar. Es de trencitas rubias y mira qué bonita, y hace 6 meses largo, ¿sabe? No puede caminar. Por eso yo le ruego a usted, doctor tan bueno, que llame a Sada pronto.

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Detrás de un enorme pino yo me solía esconder. En total éramos seis. Seis amigos verdaderos. Uno el hijo del puestero, que se llamaba José. Como es costumbre en el campo, llamamos por apellido. Él era José Portillo. De todos, era el más gordo. Como no tenía apodo, lo llamábamos la vaca. Aunque su madre era flaca, su padre era igual que un toro. De los seis, el más travieso y chinchudo como él solo. Se había amigado de tal modo que si faltaba jugar, ya me venía a buscar para ver qué me había pasado y se sentaba a mi lado como yunta en soledad. Arisco pa' los mandaos, servicial pa' los demás. No le hables de trabajar porque ni al padre ayudaba. Pa' estirar una alambrada le ocupaba todo el día y hasta enfermo se ponía si pa'l tambo lo mandaban. Después ya fuimos muchachos y un día me confesó que él quería ser doctor e irse pa' la ciudad. Para decir la verdad, su padre era un pobre peón que a la poca educación se la dio con humildad. Él estaba empecinado ser médico de profesión. Le sobraba condición, demostraba inteligencia. A juzgar por su apariencia, lo tenía decidido y a su padre en un descuido le dejó a pedir la licencia. Yo empecé a trabajar de boyero en una estancia y a pesar de la distancia me mantenía informado. Supe que había estudiado para entrar en la medicina, según dijo una vecina que encontré por estos lados. Y cuando se la vio fulera, José quiso abandonar, porque con ese jornal que su tata percibía, a gata le alcanzaría para pagar la educación, y el título de doctor era caro en esos días. Y yo me puse a pensar que si éramos tan amigos, dejarlo así en el camino deshonraba la amistad, separando la mitad del triste sueldo de boyero. Le enviaba a mi compañero para que pudiera estudiar. Y así fue ese gesto honesto de mi parte, mis paisanos. Extenderle una mano a quien fue mi buen amigo, poniendo a Dios de testigo, les comento la verdad, que me tuve que amacar sin un cobre en el bolsillo. 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Mandé una parte para el rancho, para que tuviera mi tata, la otra mitad para la vaca. Mi amigo, mi compañero, para que cumpliera su sueño de ver su nombre en la placa. Y así fue por varios años que apechugué la miseria. 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Y de a poco pude ahorrar unos mangos pa'l pasaje y cargado de coraje enfilé para el andén. Ni bien apareció el tren que venía como tropilla,
al lado de la ventanilla, impaciente me senté. Y en un rato me encontré frente a una gran oficina y una placa que decía: José Portillo, doctor. La pucha, mi corazón se me llenó de alegría, porque había llegado el día de darle un gran apretón. ¿Y pa' qué te voy a contar? Tenía hasta secretaria que me miraba asombrada, cual si fuera un disfrazado. Yo también de atolondrao me vine con las bombachas. Y bueno, si son pichas gauchas, ¿pa' qué voy a renegar? Y ni bien yo me anuncié, quise jugarle una broma. Mandé a decir con la doña que a su doctor le avisara que me encontraba en la sala con un dolor en el pecho, y le dije con respeto que ni un centavo cargaba. Volví a repetir mi nombre para darle la sorpresa, y él contestó con franqueza lo que no pude entender: debía pagar arancel, pero sin obra social, que acudiera a un hospital, que allá me iban a atender. Casi mudo me quedé, pues tal cosa no esperaba, que en esa mala jugada él iba a mostrar la hilacha. Me sacudí las bombachas y me temblaron los pies. Con pena me retiré diciéndole: muchas gracias. Pero nunca imaginé que así sería la mano. Quien tenía como hermano no me quiso ni atender. Esos recuerdos de ayer por mi mente galopaban. Puta que al hombre lo cambia su nombre en una pared. 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
1: ¡Segunda!

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1: Desde la ciudad de Bragado, provincia de Buenos Aires, República Argentina. Aquí comienza la mañana de Raúl. Qué distinto, la mañana de la radio. Qué distinto es este lunes para todos los argentinos, ¿no? Muy buenos días, Bragado. Muy buenos días, país. Muy buenos días, mundo, que nos siguen a través de la www.fmbragado.com.ar. ¿Por qué digo esto de la www.fmbragado.com.ar? Para aquellos que de pronto tienen familiares en otros lugares, ¿no?, del país, en la provincia, en cualquier provincia, o en cualquier localidad, o en Buenos Aires, o en Capital, o alrededores, pueden poner ese link y ahí nos escuchan, como lo hace mucha gente en diferentes lugares de la Argentina y también fuera del país, claro. Así que es www.fmbragado.com.ar. Es re fácil. Y la banda sigue cantando. Y desde muy temprano, por supuesto, el mundo está siguiendo lo que pasará con la selección argentina en el día de hoy. ¿Cuántos de ustedes le darán franco a las 2 de la tarde? ¿Los dejarán ir del laburo? Lara, laira, laira, laira, ¿no? Y lo que pasa es que el fútbol es esto, ¿viste? ¿Qué va a ser? Son 39 días de fútbol. No sé cuánta cantidad de partidos, ya luego te cuento. ¿Cuántos se llevan jugados ya? Y los que faltan. Así que veremos qué pasa con la selección argentina. Aparentemente Messi está bien anímicamente, lo dicen sus compañeros. Más allá de lo que todo el mundo ya sabe del papi, que está con problemas médicos. Y bueno, ahí vamos, deseándole lo mejor, porque Messi aparte es también uno de los integrantes de la selección argentina. No es la selección argentina en sí, pero es un pilar fundamental para estar de pie la Argentina. Pero tiene compañeros que también van a hacerle el aguante, así que bueno, nada, cruzar los dedos y esperar a ver qué pasa, porque todo el mundo va a querer ganarle a la selección argentina, ¿no? Y la banda sigue. La cantidad de argentinos que hay precisamente en todos los lugares, en México, en Canadá, en Estados Unidos, después uno se da cuenta que alguien tiene que tener plata en la Argentina. Y por un lado, mejor porque así da trabajo, tienen fábricas o tienen negocios importantes, tienen empleados. Y bueno, alguien tiene que tener plata para poder solucionarle el problema a los laburantes. Mientras tanto, los se toman unos días de vacaciones. Hay algunos que hace un mes que están en Estados Unidos. Y claro, y vos te pones a escuchar todos esos detalles, viste, que te cuentan, y somos una manga de secos. Te pones a mirar la tele y dices, ¿cuánto hace que está? Hace 20 días, hace 2 semanas que llegué. No, sí, ya tenemos todas las entradas, hasta que termine el Mundial compramos las entradas. Y son argentinos, ¿eh? Así que no es que nos vaya mal. Solamente que nosotros somos malos administradores de nuestra entrada de dinero. Así diría algún ministro de Economía oficial, ¿no? Sí, claro. Los jubilados son los que no saben administrar los 400 pesos de jubilación. Si no, se hubieran ido todos al Mundial. Hay que ahorrar. Mirá a Adorni, él la adorna y tiene plata para tirar para arriba. O si no, como Jessica Sirio. Vos guardás la jubilación en el ropero, en el placar, en bolsas de nylon y se te multiplica la plata. Impresionante. Nosotros somos los culpables que no sabemos ahorrar. Vos cobrás la jubilación, la guardás en el cajón y te cagás de hambre durante 30 días, eso sí. Pero tenés 400 guardados. Ay, ay, ay, ay, ay. La banda sigue y nosotros mirando todo eso. Digo, ¿por qué se roba tanto? ¿De dónde sacan tanta plata? La puta madre. ¿Cuánto de dinero da el gobernar? ¿Cuánto dinero se puede hacer en la Argentina? Todos robaron, todos tienen, pero no hablamos de mil millones, hablamos de muchos miles de millones. ¿Cómo hacen para robarlo? Claro, no haciendo nada para la Argentina, ¿no? No haciendo obras públicas, no haciendo rutas, no haciendo nada para que salga adelante. Solo quedar bien con aquellos gobiernos fuertes, diciéndole lo que les gusta escuchar. Así que no entiendo cómo pueden robarse tantos millones de, aparte, dólares, ¿viste? No roban pesos. Se la roban en dólares. Y nosotros estamos ahí mirando eso, digo, en que ya se, vos perdés la fe en todo. Pero en todo, ahora resulta que Adorni pagó en dólares un año completo del country donde vive su familia. Un año completo de contado y en dólares. Y un tipo que no tenía ni para comer cuando trabajaba con Daddy Chicopar. Entonces te digo, por eso es buen negocio hacer política, pero allá arriba. Aunque abajo también, abajo también se acomoda un poco. Yo creo que lo primero que tienen como ley, y no lo dicen, pero ya es algo escrito en el libro de la inmoralidad, que si vos estás en política, algo tenés que llevarte. Sí. Si querés que firme esto, o querés que autoricemos aquello, algo tiene que venir para nosotros. Si vos querés hacer 200 casas y precisas un terreno fiscal, algo tiene que venir para nosotros. Y así sucesivamente, el que le quepa el poncho que se lo ponga, ¿viste? El abrazo grande, ¿para quién? Para el intendente Zurra de Pehuajó. ¡Ah, es impresionante el tipo ese, los videos que hace, boludo! Ayer a la noche hablaba, iba a ponerle bandera a toda la municipalidad para que la gente esté contenta. Y entonces digo yo, muchachos, aquellos que le están haciendo los videos a Sergio, aprendan de Zurro, llámenlo. Che, pelado, ¿cómo, a dónde compro un carpincho? Primero y principal, vos tenés que comprar un carpincho, Porque si no se saca una foto con un carpincho de Sergio, no salimos para adelante, Y después seguimos con los videos pedorros, pero a ver, la idea es que se vayan al cementerio a hacer el próximo video. Ayer no pudieron defender lo indefendible. Salieron algunos que dicen, déjame que yo le respondo. Fíjate lo que le puse. Pues resulta que los vecinos mismos le hicieron decir, bueno, basta. Vos no me podés decir a mí que no podés poner una canilla, no podés poner esto, aquello, lo otro. ¿Qué barigüí va a haber con cero grado, bajo cero? Y eso era para, ¿te acordás? Para cuando estaba el COVID y todo eso. Bueno, la gente ayer tuvo que hacer peripecias para poderle poner un poquito de agua a las flores que llevaron a sus padres. Amén de otras quejas que tenemos del cementerio, ayer llegaron muchísimas a la radio. ¿Por qué? Porque la radio trabaja con papeles en la mano y lo indefendible es indefendible, punto. Vos podés ser un puntero político, podés chupar el culo a Barengui, no importa, pero lo indefendible es indefendible, con video, con foto, con gente indignada por esa situación. ¿Sabés por qué está indignada? Porque pagan impuestos, ¿entendés? Pagan impuestos. Piden carril en un piso, sigue roto. Piden carril en una tapa de un ataúd y sigue caída. No solamente es la canilla y el agua o lo que fuere, son muchas otras cosas. Entonces, después salen todos los defensores a ver si lo pueden defender. No, al mi muro no vas a defender a nadie porque no tenés papeles ni argumentos. Es sencillo como el agua. Acá se trabaja con papeles en la mano. Mi muro, mi bloqueo también, porque en cuantito empieces a levantar vuelo para defender lo indefendible, te vas, claro. Los auténticos descadentes y Cacho Castaña. Y la banda sigue bailando y cantando. Pero bueno, yo tengo fe que de acá al 27 los videos van a ser más entretenidos, ¿no? Los de Zurro son una joda y los dos son peronistas, que quede claro que uno no está haciendo, ni lo conozco a Zurro, no sé quién carajo es, pero que el tipo ese con los videos entra en la casa de gobierno, habla con el gobernador, habla con los ministros, los senadores, lo mencionan en los canales nacionales y todo eso, pero el Zurro hace años que viene haciendo videos. Agarra un perro, lo alza upa, aunque no quiera el perro, ¿viste? El perro le larga tarascones y el tipo le dice, ya que me encontré a Pepito en la calle, y dice, está terrible. Por eso no, el nuestro es Robocop. Sí, sale duro, pero no importa. Lo importante es mostrar las obras. Por eso les digo que recorran los barrios a los que están. ¿Le pagamos a ustedes para que levanten la imagen de Barengui? ¿Le pagamos a ustedes? Pregunto, digo le pagamos porque si le pagan la plata es del pueblo, no es de nadie, ¿no? A no ser que vendan 5 colchones y lo pongan en oferta. Le pagamos nosotros. Bueno, yo te sugiero que hagas un video como la gente, hermano. Andate a los barrios federales, recorrelos, fíjate cuando llueve cómo está, fíjate a las 10 de la noche las lucecitas de mierda que tienen. Y ahí comenzamos a hablar un poco después, un antes y un después. ¿Viste que ahora sacan las fotos? Antes y ahora, ¿viste? Bueno, hagan eso, eso les va a rendir bastante. Antes estaba hecha mierda, ahora está arreglada. Eso es lo que quiere ver Bragado, claro. Y las luces LED que se habían comprado y todavía no sabemos dónde están. pónganla, chicos. O ustedes la van a poner un mes antes de las elecciones. Mirá que Bragado se está avivando, ¿eh? Hagan ahora las cosas, claro. Así lo único que tengan que recibir en el 27 sean aplausos y felicitaciones. Y la banda. Y la banda sigue cantando. La mañana de la radio. Le mandamos un saludo muy grande a todos los amigos y a todos los que están gobernando la ciudad de Bragado, que nos escuchan, nos mandan cariño, nos mandan felicitaciones por el programa, nos mandan unas puteadas re lindas. Ahora yo digo, el otro día, digo, ayer, pasaba por un canal creo que se llama La Peña de Morphy o algo así por el estilo. Bueno, había 4 o 5 personas, hermano, que dijeron todas las malas palabras del planeta al mediodía, a la 1 o 2 de la tarde, no me acuerdo qué hora era. Y yo porque digo culo me dice, no, ese es un mal hablado. Y a Telefe, ¿por qué no le dicen nada? Y aparte de todos los periodistas que ya, viste, ya no se cuidan. Y ojo que lo están haciendo ahora, ¿eh? Nosotros somos, claro, como siempre, nosotros somos ya pioneros del culo. Y la banda sigue cantando. Así que no se enojen conmigo, enójense con todos aquellos que hoy están diciendo más malas palabras que las que yo digo, ¿eh? Y siempre digo mala palabra, es hambre, no tener trabajo. Jubilados que se cagan de hambre porque hasta el día 15 les alcanza la jubilación, siempre y cuando cobren del 1 al 15, porque algunos cobran el 15, el 16, el 17. ¿Cómo sobreviven? No lo sé, pero no les alcanza para vivir tampoco. Eso es mala palabra. Y la culpa no es de acá, la culpa es de arriba, claro, sí. Y la banda sigue cantando, claro. Y nosotros estamos acá en la mañana de la radio. Pasaron 55 minutos de las 9 de la mañana. La temperatura, ¿saben cuánto? 8 grados. ¿Cuántos de ustedes van a ver el partido? ¿Le van a dar permiso a los laburantes para que vayan a ver el partido? Sí. Ayer me escribía alguien de Pehuajó, dice, Raúl, escribo, leo y escucho lo que vos ponés. Dice, la verdad que tenés razón. Me dice, bueno, muchas gracias. Tenemos oyentes en Pehuajó, claro. La ciudad de la Tortuguita. Bueno, aunque ahora tiene varios cositos de esos. Sí, tiene de todo un poco. Nosotros tenemos un caballo despintado acá en el acceso 46 y un Cristo hermoso, hermoso, hermoso, que hay que cuidarlo siempre, ¿eh? Lo único es la bicisenda y el acceso Lizondo que está para la mierda, pero no importa. En algún momento lo vamos a arreglar, ¿eh? Lo juro. Hoy es el lunes, el 22 de junio del año 2026. Hoy se recuerda a San Paulino de Nola. Así es. Quizás alguien se llame Paulino. La luna está en cuarto creciente. El sol salió a las 8 de la mañana y se pondrá a las 5 de la tarde con 48 minutos. Y les digo una cosa, empezó el invierno.
2: La temperatura, 8 grados. La humedad, 66%. Mis cosas y ahora me
1: voy. Dos caras. 95.5 es la frecuencia. FM Bragado se llama la radio. Raúl se llama el que conduce. Y por supuesto, agradecerles a todos la atención prestada. Será hasta mañana. Anoche, recién empezamos, pronto. Yo pensé que ya. ¿No está el partido? No. ¿Se termina? Qué macana, che, ¿eh? ¿A dónde vas a ver el partido? ¿Dónde estás? ¿En qué momento? ¿A dónde te van a dejar ver el partido? Sí, claro que sí, caramba. ¡Es lindo! Mensajes en la mañana de la radio. Quiero agradecer infinitamente la cantidad de mensajes que recibimos por el Día de la Familia, por el Día del Padre. ¡Aguanta Argentina! Dice Marta. Un abrazote grande. Gracias, gracias. Que tengas un hermoso día. Un abrazo. El Hotel Col, mira vos. ¡Aguante! ¡Aguanta Argentina! Me encantó. No sé por qué sería eso de trabajar en el Hotel Col porque tengo tantos. Buenos días, Raúl. Que tengas un buen comienzo de semana. Lo tengo. Si ustedes están del otro lado, si mis 14 oyentes están, yo ya estoy feliz como un queso, ¿eh? Buen comienzo de semana, Raúl, que haya pasado un lindo día del padre, un abrazo grande, muchísimas, pero muchísimas gracias, claro que sí. Hola, Raúl, buen día, ¿cómo estás? Espero que bien, te mandamos un abrazo grande de parte de Nilda y Horacio Carazzi. Y hoy es feriado, hoy hay que descansar, hoy hay que escuchar el partido, hoy no se trabaja, sí, bueno, che, tampoco la... Buenos días, Raúl, buen comienzo de semana. Hola, Ari, espero que tengas una hermosa semana, una hermosa, hermosa semana. Bueno, un abrazote grande. ¿A dónde nos vamos? 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Hola, amigo, ¿qué tal? ¿Cómo estás? ¿Cómo andás? Y encima se multiplican dólares, ¿eh? Es mágica. Lo bueno es que vos pones $100 en el placar y cuando vas hay como una montaña de muchos. Sí, deben ser los únicos billetes que tienen cría. Sí, pero tienen que tener dos, ¿eh? Macho y hembra tienen que tener. Si pones $100 solo, no. Tiene que ser $100 macho, $100 hembra. Y vos los dejas ahí y esos se multiplican solitos. Sí. Y nos miran la cara de boludo que tenemos y nosotros no lo creemos a eso, claro. Esteban, querido, buen día. ¿Cómo anda la perfumería, Heidi? Queda poquito para trasladarnos, ¿eh? Vamos. La number one, Alicia y Raulito, ¿cómo les va? El abrazote grandote. Que este día esté lleno de fe, de paz, de tranquilidad y alegría. Feliz lunes, feliz inicio de semana para ustedes también. Gracias, Ali. Buenos días, Raúl. Buenos días, ¿cómo le va? Soy Diego Berrueta, de la Comisión de la Fiesta Nacional del Caballo. Es para invitarlo el miércoles a las 21 a la cena de agasajo para el Día del Periodista, traer cubiertos y todo lo demás, ¿eh? Bueno, y confirmar la presencia. De ya, muchas gracias, Diego, querido. Muchas gracias. No he ido a ninguna todavía, pero lo que le decía a Fermín, por ahí digo, como sería Bragado, como hacer los Bragados a veces, por ahí hago una excepción y voy un ratito. Así que bueno, lo voy a tener en cuenta. El tema es que yo tengo que tener un auto para moverme, ¿viste? Bueno, pero el abrazo grandote para la gente de la Fiesta Nacional del Caballo, que hicieron una peña impresionante en Millonarios, con una gran cantidad de peñas que participaron y que ya está todo, el primer premio, segundo, tercero y cuarto y todo lo demás, ¿eh? Y muy buena cantidad de gente en los Millonarios, ¿eh? Felicitaciones a la Fiesta Nacional del Caballo que estuvieron haciendo la elección de las peñas que abrirán la Fiesta Nacional del Caballo. Buenos días, Raúl, mis bendiciones. Que tengas un buen comienzo de semana y jornada laboral para ti, para la familia. Un abrazo grande, dice Normita, dice Rami. ¿Desde dónde? Desde allí, desde la lejana Trelew, desde ese Chubut hermoso que siempre se levantan para que nadie les pise la cabeza. Así que el abrazo grande a todos los chubutenses y a toda la gente de Trelew. El abrazo grande, Normi. Claro. Desde la ciudad de Bragado y en estos primeros días de invierno, le mandamos un abrazo grande a Patria. Ellos están viviendo otro clima, un poco más cálido que el nuestro. Nunca lo olvides, eres una edición limitada. No hay nadie como tú. Buenos días, ojalá que sea cierto. Como tú. Muchas gracias. Gracias, Patria, que tengas un lindo, lindo inicio de semana. El 409666 nos lleva a saludar a toda la gente. En este caso, ¿nos vamos a dónde? A la República Oriental del Uruguay. Nos vamos a saludar a la gente de Montevideo, a Nori y familia y a todos los amigos que se suman a la radio a esta hora. Hola, Richard de Recoleta, estamos escuchando la radio, ya nos estamos preparando para la caña con ruda, ¿eh? Sí. Claro que sí, el abrazote grandote. Gracias, Richard. Quiero que te quedes conmigo. Información urgente, otro caso que genera preocupación en la ciudad de Bragado. Según la información judicial, se encuentra en trámite una causa por presunto abuso sexual agravado en el Departamento Judicial de Mercedes, bajo el Juzgado de Garantía número 2. De acuerdo con fuentes seguras, un empleado del Hospital San Luis estaría vinculado a la investigación. El hecho habría ocurrido hace algunos meses y la causa continúa su curso en la justicia. La situación ha generado conmoción y preocupación en distintos sectores vinculados al hospital mientras se aguardan avances judiciales que permitan esclarecer lo sucedido. La información quedará en off the record hasta que existan novedades judiciales oficiales. Y es eso lo que tendremos dentro de muy poquito nada más, ¿eh? Según la información judicial, hay una causa por presunto abuso sexual agravado en el Departamento Judicial de Mercedes y de acuerdo a lo que se dice, está involucrado un empleado del Hospital Municipal San Luis. ¡Vamos!

95.5. Ya estamos en contacto con el Departamento Judicial de Mercedes, no por este caso, por otros casos que tenemos acá dando vuelta, así que ya estaremos dando la noticia oficial de lo que ha pasado. 95.5.

0: Político, la oposición busca un quórum en diputados para remover a Manuel Adorni. Bloques de Unión por la Patria, Provincias Unidas, la izquierda y la coalición cívica, junto a legisladores clave como Natalia de la Sota y Marcela Pagano, unen fuerza para convocar una sesión especial este martes a las 2 de la tarde. El objetivo central de la movida parlamentaria es avanzar firmemente con el trámite para interpelar y forzar la posterior votación de remoción del jefe de gabinete Manuel Adorni, cuya figura quedó severamente debilitada e incluso resistida por los espacios más cercanos al oficialismo. La estrategia opositora apunta a reunir 129 diputados necesarios para abrir el recinto, un número al que afirman estar cerca de llegar de manera optimista. La llave del quórum la tiene la bancada del PRO, comandada por Cristian Ritondo, que se debate en un complejo dilema: evitar quedar pegado al kirchnerismo, pero sacarse de encima el costo político de defender a un funcionario hackeado por las irregularidades de su declaración jurada. Y desde el partido aliado ya reclamaron públicamente a la Casa Rosada que le suelten la mano a Adorni. 40-96-76, en línea que te mantiene comunicado conmigo en la mañana de la radio. Agradecemos a Mauricio Senensi. 2 grados bajo cero es la sensación térmica en la ciudad de Bragado en este lunes 22 de junio del año 2026. La temperatura real es de 2.3, datos registrados en esta estación meteorológica no automática, dice Mauri, a las 8 de la mañana. ¿Cómo es?
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0: Gracias, Miguel, querido. ¿Cómo estás? Buen día. El abrazo grande a toda la gente que nos mandaron audios y mensajes ayer por el Día de la Familia, por el Día del Padre. Fueron muchísimos. Les mando un cariño y mi respeto y espero que su día haya sido hermoso.
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0: Hoy es el día de la bandera de San Luis. El 22 de junio del año 1988 fue adoptada oficialmente la bandera de San Luis mediante la ley provincial 4810. Con un fondo blanco y el escudo provincial en el centro, se convirtió en uno de los principales símbolos de identidad de los sanluiseños. Mirá vos, sanluiseños, ¿eh? Perfecto. Felicitaciones, vamos.

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1: Yo le voy a decir algo que les va a dar una envidia. Bueno, envidia quizás que no. Hay mucha gente que embragado ama el calor, como el que les habla. A mí el frío no me gusta mucho, sinceramente, porque ustedes ya vieron que cuando arrancaron los primeros fríos me hizo daño las cuerdas vocales, porque es así. No sé por qué, pero todos los años pasa igual. Igualmente tenés que cuidarte un montón de acá hasta que pasen los fríos, ¿no? Pero, ¿saben? Me dice Patricia que ella está con una temperatura de 43 grados. Así que imagínate lo que será. Ustedes se acuerdan que siempre les digo que en Europa y especialmente en España, cuando nos pasan la temperatura, bueno, Patricia es la que nos pasa la temperatura, yo siempre les digo, prepárense para el verano que se viene porque se va a venir con los tapones de punta. 43 grados hace en este momento, y en este caso, si ella está en Zaragoza, Barcelona, España, en todos esos lugares, ahora hace 43 grados. Y nosotros, mis queridos amigos, tenemos 8 grados y subiendo despacito. Se los digo para que entren en calor, aunque más no sea con este mensaje. Muchas gracias, corazón. Muchas gracias.
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1: Gracias, Norma, por el corazón y por las palabras. Muchas gracias.
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El Majay Correa en la mañana de la radio, dejándonos precisamente Mujer Ingrata. Caramba, qué lindo tema, che. Lindo, me gustó. En la mañana estamos contactándonos con ustedes en este hermoso, hermoso día donde juega la selección argentina en un ratito, bueno, a las 2 de la tarde. No falta mucho, aparte, me parece a mí, ¿no? No falta mucho. Voy a juntar mis, ¿qué? Claro. Gracias por estar. Muchísimas gracias. Voy a llevar a tu casa esas cosas. Dejándola a tus pies. 409676, la línea que te mantiene comunicado con esta radio. Así que nada, gracias infinitas. Hola Raúl, estoy escuchándote, muchas gracias. Eso es lo importante. Que me estén escuchando, que es lo importante. Desde la localidad de Comodoro Pi, siempre en Comodoro tenemos gente escuchando. Eso es lo bonito. Así que muchas gracias, muchas gracias. Claro, como contigo soñé, vamos. ¿Con quién jugarás de nuevo? Qué bárbaro. Mañana de radio, estás conmigo, estás con Raúl hasta las 13. ¿Te quedás conmigo? ¿Cómo es? Ajá, ¿qué más? Qué más gana, ¿no? Y todo lo aprendí de ti.

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2: ¡Qué bonito, caramba! Estás en la mañana de la radio, en la previa del partido Argentina, vamos. Gracias por estar conmigo. Todo lo aprendí de ti. Claro. Hola, Susi, desde Comodoro Pi, lugar donde se hace la fiesta del chorizo seco. ¿Cómo andamos? ¿Todo bien? Hola, Raúl, Graciela, como siempre, desde Alberti y su gente, escuchando la radio. Hola. No llores, amor. Hola, hola, Escuaga, querido, ¿cómo les va? Buen día. El lugar donde se hace la fiesta de la Pachamama. Máximo Fernández y la limpia que hacen la fiesta de la empanada. En Guarnes hacen fiestas, en Mechita hacen fiestas. En Irala la fiesta del agricultor, creo que es, ¿no? Ahí, así es, en Irala. En Asamblea hacen la fiesta de, no, de nada, me parece, ¿no? Ya. En Obrin hacen lindas fiestas también. Ah, nosotros no creceremos, seremos una ciudad que a las 7 están todos durmiendo, pero tenemos joda permanente, loco. Así que bueno, hay que ir, hay que ir, hay que ir. Todo lo aprendí de ti. Vamos. ¿Cómo es? Lo que hoy me echas en cara, tienes lo que hasta no es bueno ni modo. Si es que todo lo aprendí de ti, me las haces, me las cobro. ...95.5... Esta es la radio de la gente, al menos de mis 14 oyentes.

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2: La mañana de la radio. Muchísimas gracias por estar del otro lado. Me encanta este tema. Pase, está abierto, está abierto. Me encanta este tema, me encanta, ¿eh? Todo lo aprendí de ti, me las hace, me las cobro, claro que sí. Eso también va para todos los que son escuchas de la radio, ¿eh? Él se llama Juan Gabriel y en el día del partido de la selección argentina, estás conmigo hasta las 13.

La noche en que nos conocimos. La mañana de la radio te lleva a compartir la música. Hoy es un día distinto, hoy parece que va a ser domingo para mucha gente porque juega la selección argentina un lunes. El clima es distinto, el clima que se vive es distinto. Yo ruego a Dios que la selección argentina gane, porque si pasara algo distinto, ahí vamos a comenzar a despertar y empezar a pedir y exigirle a los gobernantes allá arriba que el país que estamos llevando para adelante cada vez vamos para atrás, ¿eh? Así que bueno, guarda con eso. El fútbol nos va a frenar un montón de días y vamos a guardarnos algunas cosas, pero hay mucha gente sufriendo. Lo que pasó ayer, por ejemplo, con el asirio, ayer y antes de ayer, con los videos mostrando millones y millones y millones de dólares, es vergonzoso. Y yo digo, ¿cómo puede ser que el país entre tanta guita, tanta plata y sea solo para unos pocos y no se distribuya para todo el país haciendo obras, haciendo cosas? Quizás, como dice Sirio, dice que ella trabaja desde muy chiquita, pero había valijas llenas de billetes en dólares, no pesos, en dólares, cajones llenos de cosas. Eso lo tienen que explicar. Pero también me pregunto, ¿por qué Adorni, cómo puede ser que maneje? No tenía ni siquiera para pagar la cuota del auto, lo contaba David Checopar, hasta hace muy poco cuando laburaba con ellos. Era el cadete prácticamente de la radio. Y hoy es un tipo que no le tocas el culo ni queriendo. Y el presidente dice que si el Consejo lo saca, si el Senado lo saca, él lo vuelve a poner en su lugar. Es decir, es una cosa, te digo, y ahora va a venir embalantonado. ¿Por qué? Porque en Colombia, allí donde tenemos oyente, el Medellín, Colombia, saludamos infinitamente a toda la gente de Colombia. Un abrazo grande. Me dicen que es la tierra de la eterna primavera. Ha ganado la derecha, ha ganado como presidente de la derecha, y el primero que saludó y pegó unos cuiritos y tiró petardo fue Javier Milei, precisamente. Es como que eso le da viento a favor también, ¿no es cierto? O sea, hay que ser consciente de que de pronto tiene suerte, ¿no? Así que nada, 40, el secretario privado y el secretario de política de Estados Unidos también fue otro de los tantos que saludó inmediatamente al nuevo presidente de Colombia. Y así estamos. Che, cómo chupan en Bragado, ¿eh? Varios procedimientos en Bragado de tránsito llevaron a personas con alto grado de contenido de alcohol en sangre en la provincia, chicos. No hay que tener ni una gota de alcohol en sangre cuando te hacen el control. Y varios han caído ya con grados muy altos, ¿eh? Muy altos y conduciendo. Y inclusive hasta llevando gente, y podés llevarte gente por delante aparte. A ver, por más que sea Bragado y por más que es un pueblo chico, igualmente hay que cumplir con las ordenanzas y las normas vigentes que hay en la provincia de Buenos Aires. Aquí es alcohol cero, ¿me entienden cómo es la historia? Alcohol cero, y el alcohol cero no se va a llevar nunca si ustedes chupan. O sea, si vos vas a chupar, lo que tienen que hacer es manejar otro, para que no hagan daño, ¿sí? Para que no hagan daño. Así que bueno, traten de acomodar el rancho y no salgan más. Luego les voy a decir, porque llegan información de las únicas, yo siempre diré esto, por más que se me molesten mucho, de las únicas secretarías que le andan bien a Sergio Barenghi, que es seguridad, guardia urbana, tránsito, y el Alexis Camus, que anda para todos lados, por todos lados, y algunos otros más que andarán por ahí. Y a los demás les gusta salir a pasear, a sacarse fotos en los shopping, en las confiterías. Parece que lo hicieran a propósito. Parece que lo hicieran a propósito, te juro. No, lo hacen a propósito. No es que parece que lo hicieran a propósito. Lo hacen a propósito. Cuando ni siquiera la gente tiene pa comer, estos se ponen a hacerse los bonitos. Y la verdad te digo que tienen que contar hasta 10. Los funcionarios de Barenghi tienen que contar hasta 10 antes de poner fotito y salir de joda a todos lados. Déjense de joder, chicos, en serio. Porque la gente no tiene ni para comer y ustedes están haciéndose los boludos ahí en Alto Palermo, en la confitería y todas esas cosas. Es que se de joder, la verdad, porque son hinchabolas, querido, Claro, claro. ¡Qué bonito! Vayan aprendiendo. ¿Cómo es? ¡Qué bárbaro! Desde Bragado nos preparamos para el mundial, para recibir la selección argentina hoy. ¿Y qué? Ajá. ¿Y qué bueno? 95.5.

0: 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El saludo para todos los muchachos de Eden, para todos los muchachos de Bragado, claro. Que la pasen muy, pero muy bonito y que vean el partido, que le dejen ver el partido hoy, vamos.
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0: Hola Raúl, me encanta la radio. Hola Silvi, esto será el polideportivo que tendremos en Bragado. Tomá, para que veas, qué lindo. Sí, un desastre la ruta Nacional 5. La arreglaron ayer de urgencia porque se rompieron varios autos y le pusieron un parche. Anoche estuvieron trabajando, cortaron la ruta. En la ruta Nacional 5 yo ya les había avisado, les había estado poniendo un antecedente desde que ocurrió el accidente, porque necesitaba que ustedes no se lastimaran los autos. Ahí está, así que bueno. Hola Raúl, muy buenos días, quisiera mandar un saludito. A ver, parate un poquito. Hola Raúl, muy buenos días, quisiera mandar un saludito para Miriam, que está cumpliendo años, de parte de su querido amor Tito. Por favor, pasarle un tema del amigo Kino para ella en su día, dice Ignacio. Y que tenga entonces Miriam una maravillosa vida y un feliz cumpleaños de parte de la radio. Pero mucho más lindo el saludo que le manda a Tito para ella también, que la pase muy bonito, Muy feliz cumpleaños en este día 22 de junio del año 2026. El abrazo 409676. Buenos días Raúl, saludos a todos desde Germinar. ¿Cómo andamos? Hubo helada por ahí, mi querido amigo, ¿no? El abrazote grandote. Saludo para Sergio Pedrosa, que siempre abre así en las redes con pensamientos muy bonitos, El abrazote grande para él, ya estamos. Buenos días Raúl, gracias por esa compañía tan hermosa, yo haciendo de María en casa porque Gladys trabaja y hay que ayudarla. Muy, pero muy bien, yo me quiero imaginar cómo estará limpiando los pisos, haciendo la cama, limpiando el baño, no te olvides de ponerle lavandina, y qué más, y ojo con los platos y que no se rompa nada, Miguelito. Un abrazo grande, mi querido amigo, gracias por el saludo, por el Día del Padre, un abrazote grande, hermano. Que la pases muy, pero muy bien. Y gracias por estar del otro lado. Miguelito Rodríguez, vamos. Saludamos a Alicia y a Raulito. El abrazo grandote. Saludamos a todos los amigos. El abrazo grande para toda la gente de la Guardia Urbana y también Tránsito y Seguridad. Ayer fueron los primeros que nos saludaron para el Día del Padre también, así que gracias Marcelo, gracias Gerardo, gente que estimo y que respeto muchísimo, A Gerardo Pichinenda y a Marcelito, el abrazote grande a los dos, gracias por estar. Es así, es sencillo, no todo el mundo está enojado conmigo, El abrazo, vamos, arriba.

Y nos vamos a nuestros colegas de la gente de del Rotativo del 9 y también la radio de Pehuajó, colegas queridos que ayer nos informaban de lo que sucede en la Ruta Nacional 5 en el kilómetro 281. Atención igualmente porque se encuentra un relleno provisorio para evitar el corte total de la calzada. Por el momento de Pehuajó, colegas queridos que ayer nos informaban de lo que sucede en la Ruta Nacional 5 en el kilómetro 281. Atención igualmente porque se encuentra un relleno

Lo voy a poner. Lo que hicieron en la ruta para tapar, yo te puedo asegurar que si llegás a agarrar esos badenes, esa montaña que han hecho para tapar el pozo, no. Es un trabajo hecho chapucero total. Mira, lo agarra Cheche de Leita, la falta hoy y te lo hace en 10 minutos con cemento y arreglado el tema. No, increíble. Lo que es increíble la porquería que hicieron. Es una porquería eso. Pero bueno, tienen que tener cuidado. ¿Qué va a pasar acá? Puede llegar a pasar que alguien no quiera agarrar esa montañita de mierda y esquive, y en el esquive se trague a alguien de frente. Así que espero que no pase. Kilómetro 281 de la Ruta Nacional 5. Y esto es una atención conductores, ¿eh? Ya lo estamos poniendo en nuestro muro. Esto no es broma para los que están transitando permanentemente de Bragado, Ruta Nacional 5, rumbo hacia Trenco, a Pehuajó, a donde fuere. Tengan cuidado porque realmente lo que han hecho es una porquería. El arreglo que hicieron es una tremenda porquería. Gracias a los colegas de 9 y a los colegas de Pehuajó que nos han pasado fotos. Así que dejate de joder. En todos lados se cuecen habas, ¿eh? Tremendo, tremendo, tremendo. Las filas del hambre en Plaza de Mayo. Las filas del hambre que se forman todos los días de la semana en la Plaza de Mayo muestran una de las postales más dolorosas de la Argentina. Miles de personas, entre ellas familias enteras, jubilados y niños, esperan durante horas por un plato de comida caliente porque en sus hogares ya no tienen para poner nada sobre la mesa. Los chicos están comiendo en la vereda y en mesas improvisadas reflejan una crisis social total que ya golpea a los sectores más vulnerables. La misma escena se repite de norte a sur, Santa Fe, Entre Ríos, Corrientes, Chaco, Formosa y Córdoba, y en cada provincia y en cada ciudad y en cada localidad. Las ollas populares se multiplican para contener el avance de la pobreza y la malnutrición. No te olvides de Buenos Aires, por más que la esté conduciendo un peronista, también se están cagando de hambre. O sea, los medios tienen que ser bastante justos con esto. Aquí también en Bragado la gente se caga de hambre. Están dándole viandas ahora a la gente y hay varios sectores sociales que le dan de comer a la gente, como también todos aquellos que donan algún alimento para salir adelante. La desnutrición infantil crece de manera alarmante y miles de argentinos sobreviven gracias a un plato de arroz, de fideo, de polenta, en una emergencia social que ya no puede ocultarse. Pero también le digo al portal de noticias que Buenos Aires también tiene que estar en esta filita, ¿eh? Santa Fe, Entre Ríos, Corrientes, Chaco, Formosa y Córdoba, y la provincia de Buenos Aires, ¿qué? Porque está que si yo no lo vamos a poner, acá también en la provincia de Buenos Aires se están cagando de hambre. Así que hay que ser justo con todo, ¿eh? Arriba, vamos. Despistó porque tomó el celular en la Ruta Nacional 5. Un vuelco hubo ayer en la Ruta Nacional 5 luego de que su conductor perdiera el control del vehículo y terminara en la banquina. Según informó el jefe del Cuerpo de Bomberos, Héctor Alagia, se trata de un Corsa que, por causa que luego fueron esclarecidas por el propio conductor, salió de la cinta asfáltica, volcó y quedó finalmente apoyado sobre sus cuatro ruedas fuera de la calzada. Hasta el lugar fueron dos dotaciones de bomberos voluntarios con 15 efectivos que realizaron tareas de prevención y desconectaron el equipo de gas instalado en el vehículo. De acuerdo al informe policial, el conductor fue identificado como Rubén La Rosa, domiciliado en Tigre. El hombre le relató a los bomberos voluntarios que circulaba desde esa localidad con destino a Chivilcoy cuando, al tomar su teléfono celular, sufrió una distracción que provocó el despiste y posterior vuelco. La mayoría de los accidentes, me imagino yo, que vienen precisamente por ese dichoso aparatito. También trabajó en el lugar personal del SAME, que trasladó al conductor al hospital para su evaluación médica. No se informó por el momento el detalle de la gravedad de las lesiones sufridas. El tránsito en la zona no registró mayores complicaciones, mientras se desarrollaron las tareas de asistencia y prevención. El auto, la verdad que se lastimó bastante. El señor reconoció que volcó, fue a la banquina por agarrar el celular. Esto es en la Ruta Nacional 5, zona de Chivilcoy. Sí, corazón, la Argentina juega a las 2 de la tarde. Argentina, Austria, Austria, Argentina. En un rato juega la selección con la escaloneta por nuestra camiseta. Vuelve a latir fuerte. Hoy Messi y compañía se enfrentan a Austria por una nueva fecha del Mundial 2026 y millones de argentinos estarán alentando desde cada rincón de la República Argentina. Argentina-Austria, 22 de junio a las 2 de la tarde.
y que ruede la pelota y que vuelva la ilusión. Hoy es el día del jugador de fútbol y hoy se recuerda el gol impresionante de Diego Armando Maradona a los ingleses.

Atención, Temu y Arca, Arca y Temu. Atención con los correos falsos para toda la gente de Bragado, que muchos de ustedes a veces caen en esta situación y luego es irreversible de perder un montón. La Dirección General de Seguridad y la Oficina Municipal de Información al Consumidor alertan a la comunidad sobre una modalidad de estafa que afecta a personas que realizan compras por Temu. Temu es un lugar donde mucha gente está comprando. Los estafadores envían correos electrónicos falsos utilizando la imagen y el logo de Arca, informando sobre un supuesto impuesto de Arca que debe abonarse para continuar con el trámite de la compra. Por lo tanto, lo que aconsejan es: no realices pagos, no compartas datos personales o bancarios, no ingreses a enlaces sospechosos y verifica siempre cualquier comunicación a través de los canales oficiales. Dicen que la gente compra mucho en Temu. Y claro, si vos compraste en Temu, al rato te llega un correo diciendo que tenés que estar pagando unos impuestos y eso no es real, pero como lo dice Arca, por ahí te asusta y perdés dinero y perdés toda la plata que tengas ahorrada. ¿Eh? Guarda con eso. Échala la y echa la trampa. Qué increíble, ¿no? Qué bárbaro. Cuando el amor llega así de esta manera. Alicia la number one, Alicia la número uno, muchísimas gracias por estar. Mirta dice: hola Raúl, me encanta el programa, me gusta muchísimo. Gracias por estar, te mando un abrazote grandote, muchas gracias. Aquí tomando mate con mi esposo y escuchando la radio, esperando el partido. Bueno, muchas gracias. Esperan el partido nomás, ya está. Ahí en un rato ya está. Ya empieza el partido, che. Ahí lo estoy poniendo en mi muro para que ustedes vean lo que pasa con el Temu, ¿eh? Guarda con los que compran Temu, que le puede llegar a pasar que le lleguen este mensaje. No hagan nada, no hagan nada. El enorme pozo que se hizo en la Ruta Nacional 5, en el kilómetro 281, pasando 9 de julio es esto, ¿eh? Varios autos resultaron rotos al costado de la ruta, quedaron con las ruedas reventadas. Así lo graficó un usuario en redes sociales, pareciera una alcantarilla que está cediendo por el peso del tráfico, y es así. Son alcantarillas que han vencido, han cedido, y ahora han hecho un relleno, te digo, espantoso, vergonzoso. Así que dicen que van a cortar en cualquier momento todo para poder hacer el arreglo que corresponde. Así que bueno, veremos qué pasa, veremos qué solución tiene este tema. Atención con los que transitan pasando 9 de julio, se van a encontrar ahí con una montaña de mierda que van a tener que esquivarla o acomodarla. Seguramente que la dejaron así alta porque al pasar los camiones la van a ir acomodando de a poco, me imagino yo, no sé. Bueno, esto es en el kilómetro 281 de la Ruta Nacional 5, pasando 9 de julio. 40-96-76, línea que te mantiene comunicado conmigo en la mañana de la radio. Argentina juega y las escuelas podrán transmitir el partido en clase. Las escuelas podrán transmitir el partido. La directora de Educación Obligatoria informó que el Ministerio de Educación emite una resolución que autoriza a las instituciones educativas a transmitir el partido de la selección argentina durante el horario escolar. Sin embargo, desde la cartera educativa aclararon que no se justifica inasistencia de los estudiantes por este motivo. Los alumnos que no concurran a clase tendrán la falta correspondiente. La medida busca que los estudiantes puedan disfrutar del encuentro dentro de la escuela sin interrumpir la jornada educativa. Buena noticia para los chicos.

0: 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Salón de peluquería Radiante acompañando este programa de radio. Muchísimas gracias por hacerlo. El abrazote grandote a todos, ¿eh? La verdad, un placer para mí que estén del otro lado. Gracias por acompañarnos, ¿eh? Gracias, gracias, gracias infinitas. 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El abrazo grandote para vos. 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Hola Fabián Millares, buen día, ¿cómo estás? 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Allí está Yoli, Marcelito, Delphi. El abrazote grande y aguanta Argentina, Marcelito. El abrazote grandote para ustedes. Gracias por estar acompañándonos publicitariamente hablando. 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El abrazote grandote. 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
0: Miguel Ángel Roble, mis harapos, acompañando este programa de radio. Trayectoria y responsabilidad. 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Déjame con mis harapos, que son más pobres que mi flac, dice, ¿no? Algo así es. El abrazote grandote, qué lindo. Él es Miguel Ángel Robles, acompañándonos en la mañana, presentado por Remates Bragado, Remedio de Escalada y Núñez, a pasito de la proveeduría infantil y cerquita de Bomberos Voluntarios. 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Tantos y tantos amigos que nos acompañan. Si querés formar parte de nuestra carpeta publicitaria, porque a nosotros nos escuchan, ¿eh? Podés estar con nosotros tranquilo y que vendas mucho, mucho, mucho, mucho, porque eso es lo lindo que tiene la radio. 11 de la mañana en la República Argentina. Queda muy poquito para jugar la Argentina.

0: Esta letra Tomás la sabe, no me digas. El abrazo grande para los dos, los quiero mucho. Hace rato que no los veo, ¿eh? Hace rato, rato. Yo no, todavía no, pero después voy a salir a caminar por sola. Sí. Tengo que caminar 49 cuadras. No sé hasta dónde llegaré. A lo sumo podré caminar 3 cuadras, ¿no? Sí. De a poco. Pero te quiero.
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0: Es el destino.
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la mañana de la radio y por supuesto nosotros con ustedes en esta previa del partido. A las 2 de la tarde no va a haber nadie. Hay gente que no le interesa el fútbol. Que quede claro que yo entiendo eso, ¿eh? Hay mucha gente que no les gusta el fútbol. Este es real. Y si no le gusta el fútbol, no le gusta el fútbol. Y está bien, y eso hay que respetarlo. No todo el mundo le tiene que gustar el fútbol. A mí no me gusta la crema, no me gustan cosas que no me gusta el flan, por ejemplo. A todo el mundo le gusta. ¿Qué sé yo? Cada uno tiene gustos, ¿no? Y hay gente que le gusta el fútbol y otra gente que no. Así que bueno, mirarán la novela, qué sé yo. Mirarán, ¿cómo se llama la novela turca esta? Ay, no me acuerdo. De la que es médica. Esa que es doctora. ¿Cómo se llama? Ah, me olvidé. El Gran Hermano, ni me hablen porque esos son los problemas que no lo vería ni aunque me paguen. Pero en serio les digo, ¿eh? Pero hay una novela turca que hay una chica que es doctora, pero no puedo saber cómo. Se me escapó, se me escapó, se me escapó. Está bueno, está buena esa novela. Es que todo lo que hacemos los turcos lo hacemos bien, porque si no, ¿para qué lo vamos a hacer? ¿No es cierto? Así que bueno, y no me acuerdo, no me acuerdo, no me acuerdo. Lo que pasa es que ya son años, che, estamos más viejos. Sí, claro, pero bueno, no importa. De a poquito nos vamos acomodando. Gracias infinitas, gracias. 11 de la mañana, 05, vayan preparándose los tangueros en un ratito.

0: Hola Raúl, vos sabés que salí a la calle a barrer y lo bueno que está la radio son tus temas. Están todos actualizados del 2026. Y aunque tú siempre... Yo creo que me está tomando el pelo, ¿no?
1: Sí.
0: Sí, lo escuché a ese tema. Lo tengo. Me encanta. Bueno, yo lo tengo por otro autor, que es el creador de ese tema. Precioso. Así que bueno, mientras está barriendo la vereda, está escuchando los temas actualizados de la radio, porque acá solamente escuchás música nueva. Nada de música vieja, nada de Leo Dani, de Palito Ortega. ¿Quién los conoce? Acá tenemos música de los mejores, ¿eh? Sí. Sí, por eso la radio está actualizada, por eso la gente de Perfumería Gede confía en nosotros.

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1: Una nos vamos.
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1: Nos vamos a escuchar un chamamé y se viene un par de tangos ya, ¿eh? El abrazo grande para mi querido amigo el Paisa de Comodoro y a todos los amigos que están trabajando en el campo a esta hora y en este momento llega el toro. Felicitaciones a todas las peñas y danzas que participaron del Festival de la Fiesta Nacional del Caballo, que se eligieron a todos. Bailaron todos muy bonito, me han dicho. Así que felicitaciones a todos los bailarines. ¡Claro!

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1: 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En la mañana de la radio abre el señor Alberto Castillo, el baile de los morenos.

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El baile de las morenas, dice. La mañana de la radio, ustedes que están del otro lado, y muchísimas gracias por acompañarnos, muchísimas gracias por estar. La verdad es un honor que ustedes nos acompañen en esta hora y en este momento, esperando el partido, Raúl, y escuchando la radio. Es hermosa, muchas gracias. 11 de la mañana, 14 minutos en la República Argentina. La temperatura es de 10 grados en este momento.

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1: Estás con Raúl hasta las 13.

Ah, no, no, no, no, no, me encanta este tema y lo están cantando, así que vamos a darle un poquito para atrás y lo largamos para adelante. Héctor Varela con la voz de Jorge Falcón y dice una lagrimita. Esto se baila, che, se debe bailar a una velocidad tremenda, tremenda, tremenda. Es bonita, lo cantamos, a ver, vántenlo todos los amigos camioneros, vamos, arriba, dale. Los remiseros también, ¿eh? Y las amas de casa.

Las tres cosas más importantes, la radio, la 95.5, el mate y la camiseta de la selección argentina. No, impresionante, es el mejor regalo, es ese. Muchas gracias.

El señor Julio Sosa, el varón del tango, esta milonga sentimental para decirnos: mala suerte si te pierdo, mala suerte si ando solo, el culpable soy de todo, ya que no puedo cambiar. Tangos, ¿y qué tangos?

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1: Los tangueros chochos, dicen Raúl, es un vals espectacular para bailarlo, dice Alicia, claro que sí. Esteban dice, es una dupla perfecta, la de Fernando Soler y Jorgito Falcón, para este Lagrimitas. Muchísimas gracias. Hola Raúl, buen día. Feliz que haya pasado un feliz día del padre. Claro que sí, gallito querido. El abrazote grande. Raúl, me encanta el bloque de tango. Me encanta. Muchas gracias. El abrazote grandote. Gracias, Mirta. Gracias por estar. Gracias por acompañarnos en la mañana de la radio. Este bloque es precioso. Julio Sosa, vamos.

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En la mañana de la radio.

Hola Raúl, gracias por el bloque de tangos. Única radio que nos da ese privilegio en la mañana de tantas cosas lindas. Gracias, gracias Horacio, gracias. El abrazo grande. Para mí un placer, un honor enorme que estén del otro lado. Y nos vamos. Gracias Bragado por este bloquecito que ustedes se prendieron. Hay muchos bailarines de tango. 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
1: Bebí su veneno con gusto. ¿Suspenderían la cancha de Villa Tranquila por los incidentes que hubo? Según las averiguaciones nuestras, hay voces del fútbol que afirman la posibilidad de una suspensión de la cancha que abarcaría posiblemente hasta 4 fechas si el Tribunal de Disciplina aplica la lógica que viene aplicando hasta el momento. Con un máximo rigor en la aplicación de artículos, en este caso conforme al artículo 80 y 81. Hace horas el club de la localidad de Obren se expresó con un comunicado en redes sociales condenando las acciones y mostrando un compromiso antiviolencia. ¿Podrá esto calmar la sed de justicia que lo caracteriza a Giacobini y Giannone? Ya hemos graficado que el tribunal suele ser extremo en las resoluciones, por lo que todo indica que de aplicarse la misma, Villa Tranquila pasará un largo rato sin localía y con varias suspensiones. Se hablan hasta de 4 fechas. Triste lo que pasó en la cancha de Villa Tranquila, lamentablemente. Viví su veneno con gusto, qué bonito, por favor. Los temas del desamor, ¿viste? Muy prontito lo vas a encontrar en la noche. La mañana de la radio.
0: Se casó con un hombre del norte.
1: Así dicen.
0: Dicen que tiene hijos y casa de piedra.
1: Ajá.
0: Dicen que es feliz. Yo no sé si creerles. Yo solo sé que aquí sigo, en el mismo taburete, pidiendo el mismo whisky, esperando que huela acacia.
1: ¡Qué bárbaro!
2: Porque el veneno no mata de golpe.
1: Hermosa música, Raúl, con Romance Latino, ¿ah? En julio hablamos.

Qué bonito, ¿no? Muchas gracias por estar del otro lado. A tomar unos mates. Mucho frío. Y nosotros acá con ustedes. El abrazote grandote. Lo que pasaba era Viví su veneno con gusto. Esos son los gringos de Junín. Él es el padrino de la radio en el folclore, el chacarero cantor Carlos Ramón Fernández. Un tema precioso por una mirada. El abrazote grande. Excelentes tangos, Raúl, desde Trelew, Chubut. Muchas gracias. 409676, línea para oyentes. Ya te paso, Esther, ya te paso la línea. Aguantame un cachito. 409676, línea para oyentes. Me alegra muchísimo, Raúl, que la haya pasado bien, dice Alicia. Muchas gracias. Las tres cosas más importantes, Omar, querido Maquica, el abrazo grande, una foto que la voy a dejar guardada, No, eso es para la tapa. Muchas gracias. La radio, el mate y la camiseta argentina. ¿Qué más querés, corazón? ¿Qué más querés? Por una mirada lo cantamos todos a este, Un abrazo.

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3: Por compartir con nosotros esta hermosa samba. Y viene la segunda.

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2: Hay equipo. Anda preparándote para recibir un programa que a ustedes les gusta mucho. De a poco lo voy a ir diciendo. Lionel Scaloni mantendría la base del equipo que debutó con una contundente victoria ante Argelia y realizaría un cambio solo por el duelo de este lunes frente a Austria. Nahuel Molina ingresaría por Gonzalo Montiel, quien sería preservado por una sobrecarga muscular. La probable formación de la República Argentina sería Emiliano Martínez, Nahuel Molina, Cristian Romero, Lisandro Martínez y Facundo Medina. Rodrigo De Paul, Enzo Fernández y Alexis McAllister, Thiago Almada o Nicolás González, Lionel Messi y Lautaro Martínez. Una sola victoria dejaría a la selección con un pie en la próxima fase del Mundial. Estos serían los 11 titulares del partido que en unas horas nomás estaremos mirando todos los argentinos.

necesitamos trabajar, necesitamos conseguir publicidad, necesitamos sobrevivir. Después de un descanso largo de hacer radios por las tardes, noches, volveremos porque así lo amerita la vida, porque así lo necesitamos. Y para tener auspiciantes exclusivos, volverá Romance Latino, si eso es lo que querían escuchar. Y si así nos lo permiten, cuidarnos, sí, y regresar a Romance Latino, porque realmente la situación es muy difícil, no solo para mí, para mi salud, para todo lo que es medicación y todo lo demás, sino también para mantener esta radio en pie. Por lo tanto, con mucho orgullo, digo, no con vergüenza, con mucho orgullo, quiero hacer Romance, porque para mí es un cable a tierra de todo lo que uno reniega en la mañana. Pero ya le estaremos diciendo horario y día también. Estaremos ahí, vamos a ir vinculando nuestros tiempos, lo vamos a ir hablando. Esta semana tenemos un montón de estudios y ya después le estaremos diciendo a ustedes cuando regresamos con un programa que tiene muchísimos premios y también muchísima trayectoria y muchos amigos que son románticos, latinos y les encanta la música. Será algo distinto, con muchísima información, con historias, biografías, música, poemas y palabras, claro que sí. Y temas como estos, por ejemplo.

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0: Que las cuentas son claras, dice el chacarero cantor. Este lunes, Adrián Rabier jurará como vocero presidencial en reemplazo de Adorni, actual jefe de gabinete investigado por enriquecimiento ilícito. El presidente Milei acompañará este lunes en la Casa Rosada la jura como nuevo vocero presidencial. El economista asumirá la tarea de comunicar las decisiones y anuncios del gobierno nacional en reemplazo de Adorni, quien dejará esa función, pero seguirá al frente de la jefatura de gabinete, pese a la investigación en curso en su contra por presunto enriquecimiento ilícito. El acto se realizará en el Salón Blanco de la Casa Rosada y marcará un cambio en el esquema de comunicación oficial, sector que también está bajo la órbita de Adorni. La agenda de Rabier continuará el martes junto al presidente en una actividad organizada por la Fundación Faro, donde compartirá escenario con dirigentes y referentes de La Libertad Avanza.
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Y va por sus sueños viviendo la vida que es una nomás, así que no entiendo por qué a veces se amarga tanto la vida, ¿no? Buscan habilitar la siembra en las banquinas para generar plata en los municipios bonaerenses. Es un proyecto presentado en la legislatura, propone permitir el uso productivo de las banquinas de rutas provinciales. La iniciativa apunta a aprovechar tierras ociosas, impulsar la economía regional y generar recursos para obras y servicios locales. Así dice la información. Impulsan en la provincia un proyecto para permitir la siembra en banquinas y generar nuevos ingresos para los municipios.

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1: Es la hora 11:56 minutos.

Este tema que es lo último que ha salido en este 2026, presentado por Perfumería Heidi, allí en Entre Ríos 70, el amigo Esteban. Él es un prepulsor de la música moderna actual. Entonces nos ha pedido, dice Raúl, pasame ese tema que es nuevo, que lo lanzaron en el hace 3 meses. Así que bueno, ya terminó. Era cortito. Dice, pero ya te mando algunos otros que son los que ingresaron en el 2026. Bueno, muchas gracias, muchas gracias. Me gusta cuando la gente colabora con la radio. Sí, dice, ahí te mando uno, dice que ese lo lanzaron hace 3 semanas. Sí. Así que bueno, yo me parece que es viejo ese, Me parece a mí, no sé, pero vos decís que de este año, Esteban. Sí, me parece que está errado, pero bueno, yo me debo a mi público. 409676. Soy un llanto más y en la vida, ¿qué? Claro, mi grito de ayúdate, coso. ¿Cómo es? Dame el fuego, se llama este tema, dedicado para todos los bomberos de Bragado y para todos los bomberos del país. Sí, no mucho tampoco, No va a ser cosa que nada, los bomberos déjenlos tranquilos hoy, cuiden todos los detalles, cuiden todo, así pueden mirar el partido, tienen todo el derecho del mundo. Le mandamos un cariño muy grande a la Guardia y a todos los bomberos de Bragado y de las localidades que nos acompañan también, de las localidades rurales que son muchas y que también tienen sus bomberos. Falta todavía habilitar, me parece, ¿no?, la jurisdicción de los bomberos de la localidad de Warnes, que han hecho un esfuerzo muy grande para tener hoy su cuartel, están orgullosos de todo ello, con el apoyo incondicional de toda la localidad y de los bomberos de Bragado, que le han dado todo lo posible para que puedan estar listos y preparados, Así que bueno, le mandamos un cariño muy grandote a los bomberos de la localidad de Warnes. Ya tenemos que ir, nos tienen que llevar para conocer el cuartel. Sí, tenemos que. Le mandamos un cariño muy grandote. Y a meterle para adelante. Lo importante es que ahí ya están preparados para ello, pero tienen que darle una, creo que le falta la jurisdicción, espero no meter la pata. Luego lo vamos a ir averiguando igual con los responsables de bomberos, ahí con Artola y con el jefe de bomberos, que dicho sea de paso, hace rato que no charlo con ellos, así que vamos a ver si lo podemos traer aquí a la radio para contarnos un poquito qué es lo que están haciendo, cómo va todo eso. Y la cantidad de alivio que van a tener los bomberos de Bragado, porque tenían que rajar para todos los cuarteles, ¿se acuerdan? Cuando no había nada, de nada, eran los bomberos nuestros los que llegaban y que iban a mucha velocidad, corriendo riesgo y todo eso, para poder llegar a tiempo de esos incendios que se declaran tan lejos. ¿Qué va a ser? Bueno, no importa. Todo va pasando, todo va llegando. Mientras escucho los temas que me está mandando Esteban, que son del año 2026, 2027 algunos también, Sí, algunos son del 2027, todavía no salieron a la venta. Como por ejemplo ese que tenemos de cortina ahora. Así que bueno, el abrazote grandote. Esta cosa que se hay uno que se llama Mal Acostumbrado, Raúl, que es nuevo, lo hicieron hace poquito. Lo hicieron en enero del 2026. A ver cómo es.

Los que mastican coca andan con problemas de estómago, dice Casemán. Más de una tonelada de hojas de coca secuestrada, los involucrados se escaparon por el monte. Han encontrado, sí, hace 3 semanas que salieron los temas, eso me dice. Escaparon por el monte más de 1000 kilos de hojas de coca secuestrada y se escaparon. Pero lo raro es que ayer y antes de ayer han encontrado avionetas que estaban por... los campos de esta Argentina y de la provincia de Buenos Aires también. Hay muchos campos que tienen pista de aterrizaje para los aviones de los dueños del campo, pero también hay muchos campos que tienen pista de aterrizaje para la falopa. Y entonces han encontrado ya un par de avionetas que está, claro, sin sus pilotos correspondientes, ¿no? Es decir, bajan la falopa, se van a la miércoles y fíjate cuánta plata harán. Que si el avión no se mueve, lo dejan nomás, lo más pancho. No sé lo que puede llegar a valer un avión, pero si la dejan abandonada, imagínate vos la cantidad de falopa que han bajado del avión y lo poco que les interesa dejar un avión con tal de llevarse la carga, que es precisamente lo que necesitan ellos, ¿no? Vender la falopa en la República Argentina. Ya me parece, nosotros ya somos un país de consumo, ¿no? De paso. Así que, lamentablemente, ¿no? Bueno, otro de los temas que me mandó Esteban, grabado en el 2026, ya en el 2020, esto lo van a lanzar en enero del 2027.

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0: Doce de la mañana, 4 minutos en la República Argentina. Raúl, cada vez falta menos para el partido. Gracias por tu compañía. Gracias, corazón. Gracias, Esther. Un abrazo grande. Sí. Igual, estamos cerquita. Seguimos siendo vecinos igual. Un beso. 40-96-76. Está complicado el norte. Sí, está complicado. Ah, bueno, ahora presentan un proyecto para sembrar las banquinas, para que se den cuenta que algunos no somos tan pelotudos y si se nos ocurre idea aquí en las periferias. ¿Sí? Hemos hablado, hemos dicho, y realmente la gente de Germinar, ¿cuántas veces habló de este tema? Lo triste de todo esto que van a poner y sembrar las banquinas, eso va a hacer que tengan que acomodarla a los mismos chacareros a las banquinas, porque no están tampoco para decir, ¡fuah, qué linda banquina, le vamos a poner soja!, ¿no? Así que bueno. Y bueno, ahora en vez de caer en una cuneta van a caer en el medio de los choclos. Otra cosa no entiendo. Pero bueno, mientras sirva para que traigan plata, va a ser bueno. Porque hace falta plata. Hace falta plata, por eso no se hacen cosas. Vaya, aparte hay algunos que son inútiles, así que no. Vos podés tener plata, pero si sos inútil, no te sirve una mierda la plata, ¿no? Bueno. Ah, quiero decirles a los que hacen los videitos con el intendente de Bragado, fíjense que Zurro hizo dos videitos hoy, ¿eh? No, sí.
2: Hay una empresa lechera muy importante. Atrás mío está el parque industrial. No llovió. ¿Quién se creen que soy pelotudo? Acá hay silos muy importantes. Ahora tiran el agua acá. No, les digo.
0: No. Cuando yo les digo a los que están haciendo los videos con Marengui para hacerlo quedar bien y levantar la imagen, pregúntenle en Azurro de Pehuajó cómo se hacen los videos. Este chico te anda así. Eso que es peronista te también, ¿eh? No. Vos preguntale al tipo, mirá los videos que hace, mirá.
2: Era muy importante.
0: Toma nota.
2: Atrás mío está el parque industrial. No llovió. ¿Quién se creen que soy pelotudo? Acá hay silos muy importantes. Ahora tiran el agua acá. Yo les digo por última vez.
0: Sí.
2: Porque encontré el caño hace un tiempo y ahora no lo estoy encontrando. Les digo por última vez. Háganse cargo, denuncia penal. No me tiren agua en la calle.
0: Bien.
2: No le rompan las pelotas a los vecinos.
0: Bien.
2: Que quieren transitar tranquilo. La voy a levantar, la voy a arreglar. Pero voy a romper todo esto, lo voy a haber abierto para encontrarle el caño. Le digo, le conviene sacar el caño ahora, no perjudicar a la gente, tener sentido común, tienen un buen predio, el agua tírensela en su lugar, ¿eh? Ya me recontra, pero me recontra calenté. Yo trabajo para la gente. No me importa quién lo tira, no me importa el poder que tiene, a mí no me importa nada. Lo único que me importa es que nuestra gente está bien. El trabajo empezamos mañana y a la tarde voy a agarrar con una pala y voy a andar por todos lados. Tienen tiempo y saca el cañito, Después va a ser tarde. Que tengan un día hermoso.
0: Se llama Zurro, el intendente de Pehuajó. Y yo les dije a los seguidores de Barengui, los que hacen los videos, préstenle atención. Aprendan de Zurro. Cómprense en un carpincho, porque el tipo arrancó con una foto con el carpincho, los perros, los gatos, los nenes que lo agarraba en la calle y lo filmaba y se sacaba fotos, Zurro, hace muchos años. Le saca 2.500 kilómetros de distancia, Zurro, pero no. Te digo, no, ni lo conozco al tipo, no me interesa tampoco conocerlo, pero te digo, los videos de Zurro, a la par de los videos de Barengui, te digo que son un culo los nuestros, ¿eh? Da hasta vergüenza, Dan, hermano. Estos son videos, ¿eh? Estos son videos. No, terrible. Es mi ídolo, te juro, es mi ídolo. No sé quién carajo lo conoce a Zurro, pero necesito hablar con él. Fija.
2: No, escucha. No llovió.
0: Mira.
2: ¿Quién se creen que soy pelotudo?
0: Yo también encanta, me encanta, me encanta. No, fíjate.
2: Mío, mira, hay una empresa lechera muy importante. Atrás mío está el parque industrial. No llovió. ¿Quién se creen que soy pelotudo? Acá ha sido muy importante. Ahora tiran el agua acá. Yo les digo por última vez, porque encontré el caño hace un tiempo y ahora no lo estoy encontrando. Les digo por última vez. Háganse cargo, denuncia penal, no me tiren agua en la calle, no le rompan las pelotas a los vecinos que quieren transitar tranquilo. La voy a levantar, la voy a arreglar, pero voy a romper todo esto, lo van a ver abierto para encontrarle el caño.
0: Esto es lo que dice el intendente de Pehuajó, Zurro, y vos que sos el que les estás haciendo los videos a, acá al amigo Sergio Barengue para levantarle la imagen, ni en pedo le levanta la imagen si no hace lo mismo que hace Zurro. Estos son los intendentes que dicen las cosas que tienen que decir, no Robocop que va ahí hablando como si fuera... Escúchame. Así hay que cuidar a la gente, así hay que cuidar al pueblo. Me encanta el loco este, no sé quién carajo es, pero se saca foto hasta con los chanchos el tipo este. Así que bueno, yo les digo, él es peronista, así que llámenlo y pregúntenle, che, bueno, ¿no podés dar el camarógrafo de ustedes y algún libreto para quedar bien? Porque la verdad te digo, Zurro es mi ídolo, te digo. No tengo ni más puta idea qué hace, lo que dice, pero me encantan los videos de Zurro, ¡vamos!

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dedicado con mucho respeto y cariño a la gente que se gana la vida trabajando desde muy temprano en las madrugadas, con estos fríos, con estas heladas, a los amigos de los tambos, a los amigos del campo, a los amigos puesteros, a los que saben lo que es el sacrificio para levantarse bien temprano, ganar poco, pero llevar el pan a la mesa. Se llama El Puestero, es una zamba pausada, preciosa, me encanta. Y le mando un cariño muy grande, con mucho cariño a todos ustedes. No es para cualquiera el campo, carajo. Vamos.

Qué bonito, caramba. Y si somos la radio del folclore, yo voy a dedicar esta samba que es preciosa y que se la quiero dedicar a todos y a todas las románticas y románticos de las zambas. Es tan bonito el folclore, es tan lindo el folclore, que es imposible que esta radio no sea la radio del folclore. Y en la mañana tenemos oyentes que saben escucharlo. Se llama Añoro tu regreso. Zamba de un amor que no pudo ser, caramba. Bueno, prepárate el mate. Ya pasta foco para virar el partido. Que Dios nos cuide y nos regale. La única alegría que tienen los argentinos es un, podés creer, un fútbol, un gol, un algo. Estamos tan tristes los argentinos por la forma en que estamos viviendo. No todos, porque hay muchos que están felices en el Mundial. Y yo creo que es justo que la gente tenga dinero, tenga plata y pueda irse. Y aquí en Bragado hay gente que tiene mucho dinero también, que no está mal que lo tengan, porque gracias a eso hay algunas personas que laburan, son empleados y todo lo demás. Pero igualmente el país está tristongo porque no hay ventas, porque los negocios cierran a las 6 de la tarde, ya no anda ni el perro en Bragado. Estamos mal. Cuando uno dice la verdad, ustedes no tienen ni idea lo que a mí me cuesta decir la verdad en Bragado, porque muchos de mis colegas que son afines al gobierno o chupamedia del gobierno también se ponen de acuerdo a criticarnos. Y yo les confieso que tengo hasta los nombres de las personas que cuando van al municipio o charlan con el intendente nos hacen mierda. Colegas queridos, ustedes tienen que acordarse que los gobiernos duran 4 años. Hoy le están chupando el culo a Sergio Barenghi y mañana le pueden estar chupando el culo a otra persona. Y eso no habla bien del periodismo bragadense. Cuando la gente se enoja con nosotros, tiene toda la razón del mundo. No hay que chuparle las medias, no hay que vender el micrófono. Hay que decir la verdad. Y no significa que uno esté en contra de este tipo que está gobernando hoy. Porque yo lo he tenido acá en la radio y le he preguntado si quería ser intendente. Y dice, no sé, porque mi hijo a lo mejor se postula. Le digo, mira, vos tenés pueblo y por ahí te va a ir bien, y le fue bien. Y después se olvidó de nosotros. ¿Por qué? Porque decimos las cosas que como son. ¿Qué crees que te diga? De pronto, mira, cada uno sabe lo que tiene que hacer y decir, ¿no? Aparentemente el orgullo y el capricho y su secretaria hacen que nosotros hoy seamos las personas más odiadas del municipio y hacemos periodismo. Hacemos periodismo. Tenemos muchos años de periodismo. Y el grave problema que tienen ustedes conmigo es que yo tengo audiencia y que me escuchan. Y que saben muy bien que con papeles en la mano yo no les voy a estar mintiendo. No les voy a estar diciendo que Bragado tiene olor a mierda porque es mentira. Ni tampoco les voy a estar diciendo que la gente se cae en las calles embarradas porque ni siquiera piedritas le ponen. Ni tampoco te voy a estar diciendo que los barrios no tienen luces y parecen una velita los barrios. Como tantas otras cosas, como ayer en el cementerio. Y todo el mundo quejándose de que las cosas no hacen las cosas que corresponden. Arreglar los pisos, arreglar un montón de cosas y pagan los impuestos. Entonces nadie se los dice. El único loco que se los dice soy yo. Y mis colegas aprovechan, ya que el gobierno me mata, hacerse, digamos, cómplice de estas cosas. Vos no tenés que chuparle el culo a un intendente para que te pague el alquiler, la luz o te dé una pauta publicitaria, hermano. Ser periodista hoy en Bragado es fácil. Tenés que quedar bien con el dueño de casa y se acabó el partido. Pero ¿y las verdades? ¿Las cosas que sufre la gente? Yo agradezco a Dios porque aquí yo me entero de todo porque tengo corresponsales en todas partes. En el municipio, en el corralón, en el hospital, en todas partes donde ni siquiera el intendente tiene los contactos que tengo yo. Y me entero de todo. Pero soy feliz haciendo esta radio. Y tengo que trabajar el doble. Por esa razón volverá Romance el mes que viene. Porque hay que trabajar mucho. Porque hay que salir adelante y porque nosotros no tenemos ninguna situación de benefactores que nos tiren algo como para decir que estamos mejores, porque nunca lo hicimos y así nos va. Pero nunca nos vamos a arrepentir porque uno trabaja, trabaja y trabaja. Si a mí me dicen, Raúl, tenés que salir a las 2 de la mañana porque hay que acompañar un transporte, vos te pensás que yo me voy a decir que no. Me voy a la mierda y punto. Y sé que con eso como o pago la luz o pago todo lo que tenga que pagar. No es fácil. Y muchos hablan de mi vida sin conocerme, la puta madre. Solo por el hecho de que digo la verdad o les trato mal al jefe de gobierno porque tienen ustedes compromisos o tienen miedo de que quedar mal con él. Con el jefe. Estar bien con el intendente para muchos es como decir, ah, no, yo soy amigo del intendente, como si fuera que fueran amigos del rey de España, que se entre las pelotas. Es un tipo que se tiene que ir en el 27. Son personas que ingresan 4 años y se van a la mierda.
Y ustedes creen que son dioses. Ustedes piensan que son dioses. Y no es así. Son seres humanos que cagan, que mean y hacen cagadas como cualquiera. Simplemente que tienen un cargo y ganan millones de pesos. Millones de pesos. Van al cajero cuando termina el mes y tienen la platita en la mano. Y el jubilado cobra 400, 300, 200. No les alcanza para una mierda. Pero siguen estando cerca porque no les queda otra, porque es lo único que tienen. Y ustedes creen que como la gente no dice nada, están gobernando bien. La gente no dice nada porque tienen miedo. Porque tienen miedo. Tienen miedo de quedarse con lo poquito que ustedes le dan. Entonces, ¿por qué carajo se enojaron conmigo? Porque la verdad, ustedes tendrían que hacer como hizo el intendente San Pedro. Dice: Raúl, yo te felicito por tu tarea. Te felicito por tu tarea. En ese momento le daba plata al canal a lo pavote. A lo pavote. Si lo sabrá Iribarren, bueno, Iribarren va a tener que saber muchas cosas más en el futuro, pero si lo sabrá Iribarren, la plata que le puso al canal. Y el día que fue presidente de la Cámara de Diputados de la provincia, no había ninguno de los periodistas que él le daba plata todos los meses. Y el que estaba trabajando ahí era yo. Yo estaba ahí, porque hice curso de periodismo y me lo pagué yo con mi propia plata. Y el único boludo que estaba ahí, cuando fue presidente de la Cámara, cuando cerró la mansión que tenían los diputados y cuando vendió los autos oficiales San Pedro, el único tipo que estaba ahí era yo. Y cuando fue presidente de la Cámara, aquí no lo recibieron ni en el municipio. Y los periodistas afines, que les daba plata permanentemente, el canal y todo, desaparecieron. Entonces, no vendan los micrófonos, no vendan el periodismo. Hay buenos periodistas en Bragado. Lo que más lamento es que tengan miedo de perder las dádivas que les tiran y tengan que decir que está todo bien. No está todo bien. Yo miro el canal local, lo único que falta es que abran con la marcha peronista. No me interesa qué partido político está hoy embragado, pero se les nota demasiado, muchachos, a ustedes. Se les nota demasiado. Lo único que hace falta que lleven ahora es al que sirve el café, porque después han llevado a todos los del municipio. Lleven a todos los demás. Y a los demás los llevan para criticarlo. Agarraron a la de Monzón. Dicen, no, porque de Monzón esto, de Monzón lo otro. Yo la invité a la de Monzón acá. Vino uno, dice, y no, para mí que la de Monzón te paga la luz. ¿Para qué me habrá dicho eso? Yo creo que Monzón dejó de venir, pobre. Mañana la invité a propósito. La invité a propósito. Yo soy loco, no soy normal. Yo no necesito que Daniela me pague absolutamente nada. No lo necesito. Pero es una de las personas que le está marcando la agenda a un intendente que no sabe qué mierda hacer. Eso es vergonzoso. Por eso la invito. Y mañana va a ser un mano a mano lindo. Porque yo invito a los que quieren venir. La semana que viene va a venir gente del gobierno de Barenguí. La semana que viene. Acá. Funcionarios que funcionan van a estar acá. Porque es así. A Alessi ya me cansé de invitarlo. Después tendrá que darle permiso a Barenguí. Qué sé yo, no sé. Pero en algún momento irá a venir. Pero la semana que viene yo voy a tener funcionarios de Barenguí aquí en la radio. Y los voy a tratar con cariño y con respeto, porque ellos también me tienen respeto. No todos están mal conmigo. Hay algunos que son buenas personas conmigo. Y hay otros que no se bancan que yo los critique. ¿Y qué voy a hacer? ¿Qué culpa tengo yo? Si yo soy el que cuido lo poco o mucho que me da la gente, que es su respeto y que es su confianza. Y en esta radio se habla con papeles en la mano. Se habla con papeles en la mano. No tengo ganas de inventar nada. Así que no se ofendan. Deberían ser más inteligentes. Deberían ser más inteligentes. Enojarse con un periodista que tiene pueblo es un error gravísimo para ustedes. Un error gravísimo. Ustedes deben creer que a mí me escuchan 14 personas. No, no se confíen, hermano. No se confíen. Porque la gente está cansada de mentiras. Y cuando prenden esta radio, saben que van a escuchar la verdad, aunque a mí me sangre el alma. Porque decir la verdad, ponerse en contra de las fuerzas políticas que tienen en este momento mucho poder, no es fácil para mí. Ya me lo hicieron saber, por supuesto. Pero yo acá estoy. Gracias a Dios por mi locura. Gracias a Dios que me mantiene con salud para poder seguir haciendo radio. Y yo los voy a seguir cuidando. A los pocos que me escuchan, los 14 que me escuchan, yo los voy a seguir cuidando. Si necesitan comida, se las voy a conseguir. Si necesitan una frazada, se las voy a conseguir. Porque sé que lo puedo hacer. Pero es triste ver cómo le chupan el culo a un intendente con tal de ser amigo del intendente. A mí no me interesa. Yo fui amigo de ese intendente antes de ser intendente. ¿Y cómo cambió? La pucha. Entonces ahí el dicho que dicen, cuando vos le das poder a un tipo, cambia totalmente. Y ahora Barenguí tiene poder y cambió totalmente.
El pueblo se le fue a la mierda. La humildad se le fue a la mierda. El orgullo y el capricho es lo que empezó a fomentar este señor para enojarse con quienes decimos la verdad. A mí me hubiera gustado que viniera en el mano a mano aquí a hablar conmigo. Que viniera y que me dijera todo lo que va a hacer por Bragado. No pelotudeces. No, vamos a terminar el polideportivo, vamos a hacer los carnavales más grandes de la historia. Vamos. No, pelotudeces no. Yo quiero... A ver, ¿cuándo le vamos a tirar unas piedras a los barrios que se embarran hasta los jetes? ¿Cuándo vamos a poner las luces LED en los barrios que no ven un sorete? Quiero ver que el cementerio tenga luz, agua, tenga los pisos arreglados, que no se caigan las tapas de los cajones, de las tumbas que han pedido que lo arreglen, no lo hacen. Ayer mucha gente se llevó el agua para ponerles en las flores y muchos dicen, y no, lo que pasa es que con el... Anda a cagar. ¿Sabes cuánta temperatura? Déjense de joder. Déjense de poner pretextos. Y lo bonito de todo esto es que ustedes ganan millones. Millones. El del cementerio que debiera estar laburando las 24 horas del día gana millones. No gana 2 pesos como nosotros, ¿eh? Los del hospital, si alguno se queja, los que son puestos políticos, si yo les dijera a ustedes, más adelante se los voy a decir, si yo les dijera lo que ganan, amén del sueldo, lo que ganan presentándose en las ambulancias, en los puestos y haciendo atenciones, se te va a caer el culo cuando lo sepas, pero lo van a saber porque lo tengo, lo van a saber. Entonces, digo, ¿para qué? ¿Para qué creer que son dioses y son igual que nosotros? Y se lo dije hoy temprano, no me culpen a mí que yo diga malas palabras, pongan los canales de Buenos Aires y lo dicen peor que nosotros. Los políticos que hoy nos están gobernando en Bragado mean, cagan y duermen igual que nosotros. No son mejores que nosotros. Al contrario, deberían ser mejores, pero para que nosotros estemos mejor que ellos. Pero claro, hay un sueldo que cobran a fin de mes que es muchísimo. Hay algunos pelotudos que se lo pasan viajando a los shopping, a las confiterías, sacándose fotito y pelotudeando. Mientras hay gente, mientras hay abuelos hoy que no pueden comprar la medicación, o compran 2 medicamentos y lo otro para vivir, para comer. ¿Quieren que les diga una cosa? Acá entre nosotros, y ustedes saben muy bien que eso a mí no me gusta. Hace muy poquito alguien me dice, vos sabés que cobra el alquiler, tiene que pagar un alquiler de 200. De alquiler cobra 450. Come una vez cada tanto. El otro día se cayó porque realmente está débil. Yo lo que hice, ¿saben lo que hice? ¿Saben lo que hizo este hijo de puta como ustedes me tratan a mí? Le mandé todo lo que tenía. Y esto fue hace menos de 2 días. Y agradecidísima total la persona. No tenía. Entonces ustedes que ganan millones de pesos, permítanme decirle que no están haciendo las cosas bien. No la están haciendo bien. Entonces, cuando no la están haciendo bien, no me jodan a mí si yo se las digo. Yo te digo, yo me siento feliz cuando puedo enviar una bolsa que vaya arroz, lo que sea. El otro día me trajeron me trajeron polenta. ¿Saben la gente que comió polenta este fin de semana? Gracias a la gente que me trajo una caja de polenta, una bolsa llena de polenta y una bolsa llena de fideos. Y esa persona, y querés que te diga otra cosa más grave, esa persona vive en pleno centro de Bragado. No estamos hablando de los barrios alejados de la Loma Lojete. Estamos hablando de gente que vive en el centro y que está pasando hambre. Y yo no le voy a decir a ustedes, y ni le voy a sacar fotos, ni voy a decir quiénes son, pero duele. Entonces a mí no se enojen conmigo cuando digo verdades. No se enojen. Barengui, vos sabés lo que es ser un laburante, ¿verdad? O lo ligaste todo de tu viejo. ¿Sabés lo que significa ser laburante y que la plata no te alcance? Y encima ustedes cuando no hacen las cosas bien se enojan porque yo se las digo. ¿Vos te pensás que el sueño del bragadense es tener el polideportivo o tener corsos? ¿Quién mierda te dijo eso? El sueño del bragadense es que traiga fábrica, hermano, que tengan trabajo la gente. Que no tengan que estar trabajando por 2 pesos los municipales y trabajan por 2 pesos y no te dicen nada porque tienen miedo de perder esos 2 pesos. No porque vos seas buen intendente. A ver si nos entendemos, mierda. Es muy lindo que vayan al cajero y cobren millones y millones ustedes. Y te sirven 5 funcionarios a vos. 5. El resto los echaría a la mierda porque la verdad están ganando muchísima plata que ponemos nosotros. Entonces dejate de joder, Barengui. Aceptá que están haciendo las cosas para el culo. Y los videitos, andá a preguntarle a Zurro, que tiene más cancha que vos. Robocop no sirve para hacer videitos.
preguntarle a Zurro, qué sé yo, yo no lo conozco a Zurro, pero es peronista. Es peronista, así que a lo mejor vos lo conocés, a lo mejor se cruzan cuando van a La Plata. Preguntale a Zurro cómo se hacen los videos. Preguntale. Así hacen algo mejor. Pero déjense de romper las pelotas con los videos. Hagan videos de cosas que sean accesibles. A mí, mandame un video al cementerio para cuando arreglaste todo. Mandame un video cuando arreglás las calles embarradas que la gente se mete el barro hasta el ojete. Mandame un video donde no se sienta el olor a mierda embragado. Mandame un video donde los abuelos puedan comer todos los putos días. Mandame un video de la gente que labura, porque nosotros le pagamos el sueldo. Y vos tenés 5 que laburan, el resto se rasca las pelotas. Eso está mal. Eso está mal. Barengui, nos conocemos, hermano. Nos conocemos. Espero que algún día estés aquí en el mano a mano. Y si no querés venir, hacele caso a tu secretaria, que dijo, ya va a venir Raúl acá, de rodillas. Qué gran error. Qué gran error. Eso es no conocerme. Porque si vas a encontrar a un tipo hijo de puta que nunca se va a poner de rodillas solo ante un niño y ante Dios, es este que te está hablando. Un político a mí no me va a poner de rodillas jamás. Prefiero no comer. Prefiero no comer. Y si la verdad les ofende, la verdad me importa 3 carajos.

Lo que pasa, Raúl, que vos no tenés una secretaria. Sí, tenés razón. Ni siquiera para abrir la puerta, porque ahí dice en la puerta: yo no tengo secretaria, entre. En serio, hay un cartel que hace años que me acompaña. Qué bárbaro. Te quiero, hermano. Tenés mucha información y eso es lo bueno. Mientras otro municipio traen empresas, acá traen comercios. Pero que se quede, para que se queden sin empleos y cierren miles de comercios chicos. Mientras tanto, intendente de acá cerquita nomás traen empresas. El intendente acá trae comercios para que nos rompan el culo a los comerciantes. Por eso cerramos. Esto no lo digo yo, hermano, lo dice la gente. Ustedes traen comercios grandes para que le rompan el culo a los comercios chicos. Eso lo dicen los comerciantes de Bragado y lo dicen acá en esta radio. Sin vergüenzas. Sí, sin vergüenza alguna. Gracias, Esther. Me da miedo opinar, por eso la gente no opina. Pero opinen. El miedo no tiene que ser el que gane aquí. Porque con el miedo, muchos hacen el mejor negocio. No tiene que haber miedo para hablar. No tiene que haber miedo. Mientras tanto, me lo pasan a mí. Acá nosotros no conocemos el miedo. No sé lo que significa. Yo solo le tengo miedo y respeto a Dios. Al resto no. Porque cagan, mean y comen igual que yo.

solicitado estaba, y se lo dedicamos con mucho cariño a todos los albañiles, especialmente al amigo Cheche de Leite, a toda su gente, a todos los amigos laburantes albañiles, el abrazote grande. Te mandamos un tremendo abrazo desde la populosa Villa de Merlo, maestro. Sos un gran periodista, siempre con la verdad y con el pueblo, dice Juan José Bramajo. Muchas gracias a ustedes dos, queridos amigos. Ya nos vamos a ver, si Dios así lo permite. Muchas gracias. Gracias por estar del otro lado. ¿Qué tan lejos de tener una laguna como la que tiene Junín, que va mucha gente? Pero nosotros estamos acá y podríamos traer gente de capital, poner, alquilar alguna cosa. ¿Cuántas cosas hay para hacer en este Bragado? Pero no tienen ni siquiera las ganas de hacerlas. En este pueblo sí se puede hacer muchas cosas, pero hay que agarrar plata e invertirla, pero no en pelotudeces como lo están haciendo. Cosas que la gente nos dice. Yo no tengo campo. Tengo muchas ganas de avanzar y de tener mucha gente para emplear, pero cada vez así no sirve. En vez de tener gente pelotudeando que se encargue de traer empresas o que vendan la consignación de la laguna para poder traer turismo. Es lamentable, amigo, tenés tanta razón. Mientras otros municipios traen empresas, aquí traen comercios para que nosotros tengamos que cerrar nuestras puertas, y ya nos pasó. Y es así, no aprendemos más, no aprendemos más. Te mando un cariño muy grande y gracias por ser como eres. Te mando un abrazo grande, me gustaría conocerte. Yo no tengo tiempo, pero después de la una sí. Trabajando, ¿no? 409676, línea para oyentes. Mario Andino, te mando un abrazo grande. Viviana, muchas gracias. Chique, muchas gracias. Liliana, muchas gracias. Gracias, Mónica, muchas gracias, Liliana. Gracias, Andrés. Gracias, Susana. Gracias, Juan José, querido. Gracias a la gente de FM Horizonte. Un abrazo grande, hermano. Y muchas gracias por estar, a Norma, muchas gracias, a Cristina también. El abrazo grandote, grandote, grandote, grandote. Así que nada, muchísimas gracias. Se viene el partido, gracias a vos, amigo. Muchas gracias. A veces, ahora presentan un proyecto para sembrar en las banquinas, para que se den cuenta que algunos no somos tan pelotudos y se nos ocurren ideas aquí también, porque nosotros también hemos hablado de eso, de proyectar y de sembrar en las banquinas. Así que bueno, el gobierno bonaerense dijo que la difusión de los videos con dólares es un tema de la justicia. Los dólares de Insaurralde, el gobierno bonaerense toma distancia de Insaurralde tras los videos que se conocieron de Jessica Sirio con un montón de plata.

0: Y cómo nos lavamos las manos, bueno, que sea la justicia la que hable. Lo mismo que le pasa a Dorni, que hable la justicia. Mientras tanto, hay que estar ahí. Un abrazo grande, grande, grande. Una hermosa noche se pasó en Jubilados junto a Ignacio Tito Corsiglo. Muchísima, pero muchísima gente. Qué lindo que sea así, ¿eh? Hoy es el Día Mundial del Suelo y la Tierra Fértil. Que la Pachamama, Madre Tierra, proteja y bendiga todas las cosechas y que el hombre no destruya el suelo del que nos alimentamos todos. Qué bonito. Hoy es el Día Mundial del Suelo y la Tierra Fértil. Esto se lo vamos a dedicar al amigo Sergio Pedrosa, que tanto quiere a la tierra. Ya vamos a hablar un día. El otro día les comentaba que quiero hacer un bloquecito para ayudar a la gente que tiene un pedacito de patio, maceta grande, lo que fuere, para ver qué podemos sembrar para que nos ayudemos en la economía de la casa. Ya lo vamos a acomodar. Así que bueno, para que pueda aconsejar. Y les voy a avisar con tiempo para que tengan papel y lápiz y anoten qué es lo que se puede sembrar, porque a cabo lo que tirás sale, pero hay que saberlo hacer. Así que bueno, le mandamos un cariño grande para Sergio, que con los fríos y las heladas siempre está ahí. Y un abrazo grandote. Raúl, falta poquito para empezar el partido. Son la 1:45, una horita más. Bueno, seguimos con nuestro amigo. A ver, che.
1: Todo en Pehuajó, todo que tiene que ver con todo, comunidad organizada, Estado presente, policía regional rural. Los felicito. Qué bien tiene el edificio. Gracias. Solo me
0: Este es el cuarto video del día de hoy del intendente Zurro. ¿Qué querés que te diga? El tipo sabe. ¿Y qué va a hacer? Van a tener que aprender, muchachos, a ustedes, acá en Bragado. Van a tener que aprender. No sé, convénzame, hagan algo, porque, viste, uno siente de que nos están sacando hasta eso. Ni los videos podemos hacer bien. Cosa seria. Hagan algo lindo, pregúntenle a Zurro, que él es peronista, che, un peron, ¿cómo es? El peronista con el peronista, ¿cómo es? Son tantas frases lindas que hay por ahí. ¡Vamos! Se lo dedicamos a la gente de la Peña Oquense. Boca dulce, Boca. Allanaron la casa de Jessica Sirio, hallaron dólares, hallaron armas. Y un polvillo que es extraño y que va a ser analizado. Así dice la información que llega a nuestra mesa de trabajo. La justicia realizó allanamientos en el departamento de Sirio, en Las Cañitas y en las viviendas de su expareja Elías Pichirilo en Nordelta. En el marco de la investigación abierta tras la difusión de los videos donde se observan fajos de dólares guardados en bolsas plásticas. Según trascendidos, en el domicilio de la modelo encontraron 19 mil dólares. Claro, y si, no van a encontrar más que eso ya fue viejo. Armas registradas a nombre de su actual pareja, el empresario Trombino, y una pequeña cantidad de un polvillo cuya composición aún no fue determinada. Sirio no se encontraba en el lugar al momento del procedimiento, por lo que los efectivos debieron forzar el ingreso, es decir, le tiraron la puerta al carajo. En el Nord Delta, los investigadores secuestraron el celular de Pichirilo e intentaron localizar el video que originó la polémica, aunque no habrían logrado encontrar el archivo ni tampoco el dispositivo. La investigación continúa y buscan determinar el origen del dinero y el contenido del material difundido en redes. Esto es fuente de Formosa que está pasando la información. Es impresionante, ¿no? Encontraron 19 mil dólares nada más en la casa. Claro, no va a dejar todos los millones ahí. Una vez que se dio a conocer el video. Pero hace rato que lo habrán acomodado en otro lado, ¿no? Qué manera de tener plata, caramba, ¿eh? Bueno, está bien. Víctor Hugo decía qué bárbaro, ¿no? 40 años.
2: Partido para cuatro, Argentina y el gol. Vamos, muchachos. La pelota viene para Batista, Batista para Enrique, Enrique cambia para Vasco. Allá vino para el Ortizia, que lo tiene a Diego como número 10, a Ciutti como número 9, a Burruchaga de 8 y a Valdano de 7. La pelota va para Maradona, Maradona puede tocar para Enrique, siempre Maradona es un drible. Se va entre tres, siempre Diego. Genial, genial, genial. Tocó para Valdano, entró Maradona, pasó el cinco, gol, gol.
0: Ese es el gol con la mano. La mano de Dios.
2: Protestas para mí, el gol fue con la mano, los gritos con el alma. pero tengo que decirles lo que pienso. Ahí la tiene Maradona, lo marcan dos, pisa la pelota Maradona, arranca por la derecha el genio del fútbol mundial, y es el tercero a tocar para Borruchaga, siempre Maradona, genio, genio, genio, ta, ta, ta, ta, ta.
0: Lo que pasaba hace 40 años, el gol con la mano y el golazo de Diego Armando Maradona. Hoy se cumplen 40 años de esta gloriosa participación de Diego Armando Maradona, que es imposible de poderlo igualar. Es imposible de que alguien pueda lograr un gol parecido al que hizo Diego Armando Maradona. Si lo hubieran cuidado, como dice todo el mundo, quizás hoy todavía lo tendríamos al Diego. Pero bueno, Diego Armando Maradona hoy se recuerda con ese golazo con la mano, te digo, tremendo cómo protestaban los jugadores ingleses, y el otro gol que no era nada, listo, yo creo que con lo otro, que con ese gol ya se perdona que haya hecho el otro con la mano. Así que cosas de la vida, qué lindo, che, la verdad, qué bonito que así sea, ¿no? Que tengamos los argentinos jugadores como fue Diego Armando Maradona, como lo es Lionel Messi y como lo son tantos otros que a la larga van a tener que comenzar a aparecer porque ya se vienen los recambios, ¿no? En este caso, Messi tendrá en algún momento que retirarse y bueno, y con toda la gloria del mundo. Yo creo que Messi ganó todo también. Así que bueno, hemos tenido, a Dios gracias, jugadores que se pinta en cuerpo entero cómo es el fútbol en la República Argentina. Así que hoy mucha gente va a estar cruzando los dedos, yo sé que mucha gente, aunque no le importe el fútbol, va a querer enterarse de cómo nos va, de cómo están, y desear, claro, que puedan tener la posibilidad de hacer algo distinto, ¿no? Y de ganar y tener, aunque sea en el fútbol, una alegría a los argentinos.

Hola Raúl, tranquilo, tenés razón de todo lo que decís. El cementerio se está cayendo y da pena. El intendente que hace videos que vaya a las cuagas, las pocas calles que hay son un desastre, no tapan ni siquiera un pozo. Soy Néstor y lo pueden ver si quieren, ¿eh? Vayan a filmarlo, bueno. Hola Juaga, querido, te mando un abrazote grandote. ¡Vamos! El abrazo grande y el te amo para María de Los Ángeles, para Fabito. A las 2 de la tarde a mirar el partido, me dice mi alma. Un besote grande, corazón. Estamos en la mañana de la radio, ya queda poquito. Se te quiere mucho, amigo. Muchísimas gracias. Gracias por estar, Esteban, querido. Gracias, Esther. El abrazote grande. Gracias. Cristina dice, hola, Raúl, te admiro, te quiero. Bueno, muchas gracias. Ojalá pudiera abrazarte una vez más.

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2: Hola, Pianta, querido. 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

0: amores prohibidos. No encontraron a Jesse Casiero en su domicilio. La justicia federal acaba de ordenar localizar a la modelo y conductora Jessica Sirio luego de lo que los efectivos de Gendarmería Nacional no lograron ubicarla durante el allanamiento. Esto es una orden estricta. Las autoridades judiciales informaron que el objetivo es dar con la propiedad de sus dispositivos tecnológicos, secuestrar los teléfonos y otros elementos. Buscan determinar si en los teléfonos de Sirio se encuentra el archivo de las escandalosas filmaciones difundidas el fin de semana por el diario y por el canal La Nación, donde se exhibieron millones de dólares ocultos en un vestidor de la casa de San Vicente que compartía con el ex jefe de gabinete bonaerense. En los tribunales de Loma de Zamora cobró fuerza el rumor de que la conductora podría haber abandonado el país hace días. Si bien no pesa sobre ella una provisión de salida del territorio, la fuente del caso confirmaron que Sirio tiene ahora la obligación legal de notificar cualquier viaje al exterior. No hay constancia de que haya informado ese traslado. El procedimiento en Las Conitas arrojó como saldo el secuestro de casi $20,000 y armas de fuego que están debidamente registradas. Pero ahora, a partir de este momento, han solicitado que se localice de inmediato a Jessica Sirio para que se presente en la justicia con sus dispositivos, porque quieren revisar para ver hasta dónde llega este video del escándalo. Esto es el Chacarero Cantor, esto es el Zorro Viejo en la mañana de la radio.
1: Si no es así.

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1: Está complicado el panorama peronista, ¿no? La interna del peronismo bonaerense volvió a tensarse luego del acto realizado en el Parque Lezama para reclamar por Cristina Fernández, donde el máximo pidió tenerla como candidata y cuestionó al gobernador Quisillo. Hermanos, ustedes se mencionan, pierden, o sea, hagan un paso al costado, aprendan a hacer un paso al costado, porque si no, no van a llegar ni van a tener a Milei 40 años más, ¿eh? No se dan cuenta que la gente ya no quiere saber de ustedes. Esa es la realidad. La respuesta llegó desde el gobierno bonaerense a través del ministro Bianco, quien sostuvo que este no es el año de las candidaturas. Ya se están llevando para la miércoles, se nota, ¿no? Remarcó que el 2026 debe estar dedicado a la construcción política, como están haciendo acá en Bragado, reuniéndose todos, los que se pueden ver y los que no se pueden ni ver, pero se sientan a ver si pueden reconstruir algo. Es el año de las construcciones políticas, afirmó el funcionario Bianco durante una conferencia de prensa en medio de la repercusión por la ausencia de Kicillof en el acto encabezado por la Cámpora. Bianco evitó polemizar directamente sobre su ausencia, pero señaló que el gobernador pidió al movimiento Derecho al Futuro que convocara a participar de la actividad, y también recordó que Kicillof actuó en su rol de presidente del PJ bonaerense. El cruce se originó luego de que el máximo afirmara: queremos tener a Cristina de candidata y no a candidato por default. Lo que pasa es que Máximo, lo que debería hacer este chico es justificar los millones y millones de dólares que tiene, que creo que no debe saber ni levantar una pala, pero es el hijo de la presidenta y la expresidenta de los argentinos. Una cosa es Cristina Fernández y otra cosa es Máximo Kirchner, que la verdad te digo, no te da demasiada confianza al tipo. De cara al 2027, Bianco defendió a las PASO como un mecanismo para ordenar las candidaturas del peronismo. Según dijo, si el sistema sigue vigente, cada sector podrá presentar su propuesta. Será la ciudadanía la que defina quién está en mejor condición de enfrentar a Milei. Lo que pasa es que para las PASO hace falta una cantidad de dinero extraordinaria. La nueva atención llegó además en la previa del 1 de julio, aniversario del fallecimiento de Juan Domingo Perón, fecha que podría ser utilizada por el PJ bonaerense para realizar una convocatoria política en San Vicente, aunque todavía no hay una definición oficial. Así que bueno, la provincia le respondió a Máximo Kirchner: este no es el año de candidatura, así que cerra el culo.

Cuando me necesites, yo estaré en la mañana de la radio. El abrazote grandote para todos. De a poquito se va acercando el final de nuestro programa y se viene Argentina. Así que estén todos preparaditos. Ya tienen todo preparadito, sanguchitos, mate o algo así. ¿Se acuerdan de este tema? Uno de los temas más pedidos en romance. Ya lo vamos preparando, lo vamos anotando, ¿no es cierto? ¿Se acuerdan?

0: Y así nos vamos alejando. Desearle lo mejor para nuestra selección argentina. De ellos depende que tengamos una alegría al menos. Quiero mandarle un cariño muy grande a toda la gente del Hospital Municipal San Luis, a las enfermeras, a las mucamas, a las cocineras, al ambulanciero, a los que limpian, a las mucamas, a todos. Saben de mi cariño y saben de mi respeto siempre. Les mando un abrazo muy, pero muy grandote a los médicos de guardia, a un hospital que hoy estaba rotado de trabajo, claro, porque aquellos que se quedan sin laburo pierden hasta la obra social y es el hospital quien los atiende y quien los cuida. Y a la salita, por supuesto, y el hospitalito, que no es el hospitalito, pero bueno, le decimos con mucho cariño a todas las salitas de salud, a todos los que atienden, gracias infinitas por cuidarnos, por querernos, por estar del otro lado. Hospital, un abrazo grande, corazones. A la gente del Corralón Municipal, a los laburantes que pasan por acá cuando recogen la basura y levantan la mugre, no cualquiera lo hace, a las chicas que barren, a las chicas que limpian, a todos aquellos que están vinculados al municipio y que son empleados de hace ya mucho tiempo, ganan poco, pero al menos pueden sobrevivir. A ellos, muchísimas, pero muchísimas gracias. A todos, muchísimas gracias. Ha sido un honor hacer radio para ustedes en este día. Nos vamos con la cortina musical de este programa. No te suelto, pase lo que pase, no te suelto. Miramos el partido a las 2 de la tarde todos juntos. Dale. Será hasta mañana, si Dios así lo permite. Gracias, Bragado. Gracias, país. Se los quiere, se los respeta y se los va a cuidar. Yo no te suelto. Chao.
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quiero agradecer esta grabación en vivo a la gente de Bragado, a la gente de 9 de Julio, a Luis, Bolívar, Perón, a Lincoln, a Saladillo, a Junín, a 25 de Mayo, Lobos. Muchas gracias por acompañarme. Elegimos regalar estos temas para que me sigan escuchando. En especial, José Zacarías, a mi familia, a la familia Muchacho, a todos ellos.

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No estás deprimido, estás distraído. Distraído de la vida que te puebla. Tienes corazón, cerebro, alma y espíritu. Entonces, ¿cómo puedes sentirte pobre y desdichado? Distraído de la vida que te rodea. Delfines, bosques, mares, montañas, ríos. No caigas en lo que cayó tu hermano, que sufre por un ser humano cuando en el mundo hay 5.600 millones. Además, no es tan malo vivir solo. Yo la paso bien decidiendo a cada instante lo que quiero hacer. Y gracias a la soledad me conozco algo fundamental para vivir. No caigas en lo que cayó tu padre, que se siente viejo porque tiene 70 años, olvidando que Moisés dirigía el Éxodo a los 80 y Rubinstein interpretaba como nadie a Chopin a los 90, por solo citar dos casos

0: conocidos. No estás deprimido, estás distraído. Por eso crees que perdiste algo, lo que es imposible porque todo te fue dado. No hiciste ni un solo pelo de tu cabeza, por lo tanto, no puedes ser dueño de nada. Además, la vida no te quita cosas, te libera de cosas, te aliviana para que vueles más alto, para que alcances la plenitud. De la cuna a la tumba es una escuela. Por eso lo que llamas problemas son lecciones. Y la vida es dinámica. Por eso está en constante movimiento. Por eso solo debes estar atento al presente. Por eso mi madre decía, yo me encargo del presente. El futuro es asunto de Dios. Por eso Jesús decía, el mañana no interesa. Él traerá nueva experiencia. A cada día le basta con su propio afán. No perdiste a nadie. El que murió simplemente se nos adelantó porque para allá vamos todos. Además, lo mejor de él, el amor, sigue en tu corazón. ¿Quién podría decir que Jesús está muerto? No hay muerte. Hay mudanza. Y del otro lado te espera gente maravillosa. Gandhi, Michelangelo, Whitman, San Agustín, la Madre Teresa, tu abuela y mi madre, que creía que en la pobreza está más cerca el amor, porque el dinero nos distrae con demasiadas cosas y nos aleja porque nos hace desconfiados. No encuentras la felicidad, y es tan fácil. Solo debes escuchar a tu corazón antes que intervenga tu cabeza, que está condicionada por la memoria, que complica todo con cosas viejas, con órdenes del pasado, con prejuicios que enferman, que encadenan, la cabeza que divide, es decir, empobrece, la cabeza que no acepta que la vida es como es, no como debería ser. Haz solo lo que amas y serás feliz. Y el que hace lo que ama está benditamente condenado al éxito, que llegará cuando deba llegar porque lo que debe ser será. Y llegará naturalmente. No hagas nada por obligación ni por compromiso, sino por amor. Entonces habrá plenitud. Y en esa plenitud todo es posible, y sin esfuerzo, porque te mueve la fuerza natural de la vida, la que me levantó cuando se cayó el avión con mi mujer y mi hija, la que me mantuvo vivo cuando los médicos me diagnosticaban 3 o 4 meses de vida. Dios te puso un ser humano a cargo, y eres tú. A ti debes hacerte libre y feliz. Después podrás compartir la vida verdadera con los demás. Recuerda, Jesús, amarás al prójimo como a ti mismo. Reconcíliate contigo. Ponte frente al espejo y piensa que esa criatura que estás viendo es obra de Dios. Y decide ahora mismo ser feliz, porque la felicidad es una adquisición, no algo que te llegará de afuera. Además, la felicidad no es un derecho sino un deber, porque si no eres feliz estás amargando a todo el barrio. Un solo hombre que no tuvo ni talento ni valor para vivir mandó matar 6 millones de hermanos judíos. Hay tantas cosas para gozar y nuestro paso por la tierra es tan corto que sufrir es una pérdida de tiempo. Tenemos para gozar la nieve del invierno y las flores de la primavera, el chocolate de la Perugia, la baguette francesa, los tacos mexicanos, el vino chileno, los mares y los ríos, el fútbol de los brasileros y los cigarros de Chez Davidoff, las mil y una noches, la Divina Comedia, el Quijote, el Pedro Páramo, los boleros de Manzanero y la poesía de Whitman, Mahler, Brahms, Ravel, Debussy, Mozart, Chopin, Beethoven, Caravaggio, Rembrandt, Velázquez, Cézanne, Picasso y Tamayo, entre tantas maravillas. Y si tienes cáncer o sida. Pueden pasar dos cosas y las dos son buenas. Si te gana, te liberas del cuerpo que es tan molesto. Tengo hambre, tengo frío, tengo sueño, tengo ganas, tengo razón, tengo dudas. Y si le ganas, serás más humilde, más agradecido, por lo tanto fácilmente feliz, libre del tremendo peso de la culpa, la responsabilidad y la vanidad, dispuesto a vivir cada instante profundamente, como debe ser. No estás deprimido, estás desocupado. Ayuda al niño que te necesita. Ese niño será socio de tu hijo. Ayuda a los viejos y los jóvenes te ayudarán cuando lo seas. Además, el servicio es una felicidad segura, como gozar a la naturaleza y cuidarla para el que vendrá. Da sin medidas y te darán sin medidas. Ama hasta convertirte en lo amado, más aún, hasta convertirte en el mismísimo amor. Y que no te confundan unos pocos homicidas y suicidas. El bien es mayoría, pero no se nota porque es silencioso. Una bomba hace más ruido que una caricia, pero por cada bomba que destruye hay millones de caricias que alimentan a la vida. El bien se alimenta de sí mismo. El mal se destruye a sí mismo. Si los malos supieran qué buen negocio es ser bueno, serían buenos aunque sea por negocio. No estás deprimido, estás distraído. Si escucharas al otro, al que llevas dentro, sabrías todo. En todo encontrarías algo para ti, entonces te elevarías constantemente y ya no habría confusión sino matices. Y en esa serenidad no buscarías nada, entonces encontrarías todo. Y estando en el presente, dirías y harías lo que hay que decir y hacer a cada momento, natural y graciosamente, sin esfuerzo, lo que haría que tu relación con los demás fuera plena. Y al crecer en el amor serías más creativo, sin límites ni condiciones. La ignorancia nos hace sentir encerrados y mortales, es decir, que nos encerramos y nos limitamos solos. El miedo nos distrae del amor, que es sabio y valiente porque sabe que no hay ni medidas ni fin. Busca dentro y desaparecerán las nubes de la periferia. Quédate quieto y en silencio para escuchar al sabio que llevas dentro, el que tiene siglos, no años como tu cuerpo. Por eso está más allá de tus caprichosas medidas, de los prejuicios que provoca el miedo. Hijo de tu ignorancia, el sabio que está más allá de los efectos que crees buenos o malos, ricos o pobres, oscuridad o luz, porque está en lo esencial, es decir, en la mismísima causa, en lo invisible de donde surge todo. Y cuando escuches al sabio que llevas dentro, sentirás a la lluvia buena y saludable al frío. Estarás tan atento a la causa que todos los efectos serán luminosos. Ese estado de claridad aggiornará todos los rincones. Por eso lo compartirás todo y a todo llegarás graciosamente. Entonces la riqueza se multiplicará a cada paso. David le pidió sabiduría a Dios, que le dijo: «No pides poco, porque la sabiduría incluye todo». No vives entre límites, sino en el mismísimo centro de lo milagroso. Libre del ilusorio orden de la mente lineal, excitado por la imaginación y armonizado por la esperanza, eres un espíritu que por un rato ocupa un cuerpo, un vehículo apto para este deambular por mares y montañas, entre delfines y elefantes, entre ciudades y desiertos que cada tanto lo cubren todo para recomenzar el cuento, y en el medio del mundo del espíritu juega la razón, que cura el cáncer, que facilita las comunicaciones, que estudia el terreno de Marte, que puso al hombre en la luna. El pensamiento te lleva a nuevos lugares o te hace ver diferentes, más ricos a los viejos. Y esto te cambiará tanto que cambiará tu actitud frente al mundo al que alguna vez quisiste cambiar en lugar de entenderlo. Y cuando cambies tendrás incidencia en él. Cierra los ojos y verás todo lo que será. Liberado del tiempo histórico, viajarás a la velocidad de la luz. Y ese viaje puede mejorar la vida de muchos porque es incalculable el poder del pensamiento, que es un grandioso alquimista que puede transformar cualquier circunstancia en una fiesta, es decir, cualquier metal en oro. Una vez encendida la luz interior, nada puede apagarla. Es tan perfecta e incorruptible como el oro, que simboliza el poder de la pureza, de lo esencial, es decir, del espíritu, que es un viaje infinito y maravilloso porque está ya cada instante vivido con profundidad. La santidad es la meta prevista para todos, aunque pocos se den cuenta o se animen a entrar en los caminos que llevan a ella. Abandonado el ego, comienzan los milagros. Entonces, sin lucha, recuperarás la fuerza natural. Por eso podrás provocar vida a través del amor. Hasta caminarás sobre las aguas y curarás con la palabra. Recuerda que Jesús dijo: cosas más grandes verán, cosas más grandes harán. No estás deprimido. Estás distraído por tu ego, que distorsiona, lo contrario de la inocencia que aclara. El ego confunde a las cosas con su juicio. Cree que las cosas son lo que él piensa que son. Es más, el ego cree que las palabras son las cosas. El ego no vive, interpreta. Es una constante actuación que nunca alcanza la realidad. En tanto, la inocencia trata a todos por igual. Por eso está más cerca de la felicidad, de la riqueza, de la tranquilidad. La inocencia ve todo con asombro, por eso nos lleva de fiesta en fiesta. La inocencia cree lo que es una bienaventuranza. La inocencia es excitante porque ve todo por primera vez. Para ella el mundo está lleno de novedades. Para la inocencia todo es un espejo porque en la inocencia tomamos conciencia de que somos parte de Dios, es decir, el que se ve a sí mismo en todas las cosas. El inocente se divierte fácilmente porque todo le llama la atención. Una vaca pastando, el tronco de un viejo árbol, las mariposas negras sobre los trigales dorados, el colibrí detenido en el aire, el panadero sacando el pan del horno, la noche estrellada, las lluvias del invierno, los leños ardiendo en el hogar, los papeles de matiz, las caravanas de las hormigas y las de los beduinos, el sermón del domingo a la mañana y el fútbol del domingo a la tarde. El ego le pone nombre a las cosas, pero el inocente las ve. El ego las juzga. El inocente las vive. El ego divide. La inocencia armoniza diferencias. El ego depende de la mente. El inocente del corazón. El ego es viejo porque depende de la memoria, pero el inocente está naciendo a cada instante. El ego nos agota porque siempre lucha. El inocente flota graciosamente porque siempre se entrega. El ego se aburre porque no puede dejar de buscar. El inocente va de asombro en asombro porque siempre encuentra y puede quedarse por la eternidad gozando el mismo caballo, la misma flor o la misma estrella, porque el inocente está tan entregado a la vida que cambia como ella constantemente. Por eso lo mismo nunca es lo mismo, por eso la inocencia es fresca para siempre. Ahora que estás solo y tranquilo, olvida lo que eres porque eso es creación de los demás y escucha tu corazón. ¿Qué quieres ser? ¿Qué quieres hacer ahora? Porque la vida es ahora mismo. Olvida lo que crees que eres y comienza de cero ahora mismo. Entonces convivirás con todos fácilmente. Es tan grato vivir sin divisiones, bueno, malo, rico, pobre, negro, blanco, amigo, enemigo, compatriota, extranjero. Es tanta la liviandad cuando no hay enemigos que podemos volar en cualquier momento porque la alegría tiene la simpatía de la magia. No perdiste la inocencia. Solo la ocultas por miedo a la burla de los que solo pueden catalogar porque la perdieron. Déjala salir y recomenzarán los juegos de tus primeros años, pero enriquecidos por la inteligencia. Libérate de los preconceptos de la memoria y mira todo como por primera vez. Entonces te salvarás del aburrimiento que ensombrece a los que creen saberlo todo. Y no confundas a la actividad con la vida. Ahí está el sol. Exactamente ahí para que lo veas. Ahí está el árbol hace muchos años para que te des cuenta que es una maravilla. Libérate de la imagen que te ayudaron a forjar los demás y volverás a la inocencia, que es nuestro estado natural. Entonces estarás contento con las arrugas que confirman todo lo que viviste. Es más, solo en la inocencia sentirás que eres parte de todo lo que te rodea. Es decir, que solo en la inocencia puedes ver a Dios. No estás deprimido. Estás distraído de la buena información, inevitable para una buena vida. Salomón o Borges en lugar del periódico. Mahler o Bach en lugar del televisor. Amistades inteligentes y positivas en lugar de perdedores por indolencia e ignorantes desdichados por su propia decisión. De este modo recibirás la mejor energía, la esencial, porque el crecimiento es natural de la vida. El movimiento constante es su causa. Y para estar listos para los cambios debemos estar libres y atentos, con las herramientas preparadas para ejecutar cuando las energías pasen por nosotros. De lo contrario, se fumarán como el humo que sale de las chimeneas. Por eso es conveniente estar cerca de los que son buenos receptores, los despiertos, los curiosos como Bertrand Russell, Schopenhauer, Asbury, Bradbury, Eco, Paz, Krishnamurti, Osho, por hablar de los más cercanos. El secreto de Einstein era seguir a las cabezas más altas que la suya, como el secreto de Campbell fue meterse en todos los rincones de la historia. Solo la inteligencia puede detectar cómo se entrelazan las cosas de la vida. Solo la inteligencia puede conectarnos con el universo hasta comprender que somos parte de él. Por lo tanto, tenemos su misma energía. Nada se repite, por eso hay que vivir ahora. Y la vida entera está en cada acto, como todo puede nacer de un solo átomo. Y la inteligencia es la que ve antes de ver, la que escucha antes de escuchar, la que sabe a dónde va lo que se está diciendo o haciendo, las grandes consecuencias de la mínima actitud. Y solo el que está presente puede comprenderlo todo, El que bebe directamente de la fuente de lo esencial, por eso sabe que todo puede suceder, por eso nada lo aflige, es más, al aprender de los errores los transforma en aciertos. Nadie tiene derecho a la ignorancia, por eso lo pagará caro, y lamentablemente ensombrecerá el camino de todos. Por lo tanto, la ignorancia es una manera inconsciente del mal, como el ideólogo que al separar puede llegar a provocar una guerra. Pero el sabio sabe que la tarea es hacerse cargo de uno mismo y armonizar diferencias, porque separar, además de empobrecer, es un suicidio. Por esa razón hay muertes hasta en las canchas de fútbol. El sabio no separa porque todo es parte del todo. Solo está atento para ver las conexiones. Alguna vez canté que se mueve alguna estrella cuando arranca una flor. El sabio está en el río que une todo, en la energía que lo entreteje todo. El sabio sabe que es un sueño más de Dios hecho realidad, salvo que lo que llamamos realidad sea otra manera del sueño. Donde el ignorante ve dos cosas, el sabio ve una, y ese uno es la verdad. El sabio se ve en lo que ve, es iluminado e ilumina, es consciente de que él también es luz, es decir, el estado más elevado del ser. Lo que llamamos muerte es el estado más sutil de la luz. Si quieres vida, vive en paz. Si quieres muerte, vive en guerra. Cuida cada palabra porque estamos estructurados en palabras. No hieras ni ofendas a nadie porque de uno en otro puede volver a ti transformada en una bomba. San Agustín aconsejaba, solo pide justicia, pero sería mejor que no pidieras nada. O dicho de otra manera, no interrumpas con tu pequeña cabeza la grandiosa tarea del Señor. Al que San Francisco pidió, haz de mí un instrumento de tu paz, que donde haya tristeza yo lleve alegría, que donde haya oscuridad yo lleve luz, que donde haya odio yo lleve amor. La oración dilecta de mi madre dice, Señor, te pido perdón por mis pecados, ante todo por haber peregrinado tus muchos santuarios olvidando que estás presente en todas partes. En segundo lugar, te pido perdón por haber implorado tantas veces tu ayuda, olvidando que mi bienestar te preocupa más a ti que a mí. Y por último, te pido perdón por estar aquí pidiéndote que me perdones, cuando mi corazón sabe que mis pecados me son perdonados antes que los cometa. Tanta es tu misericordia, amado Señor. No te agotes compitiendo. Dios sabe lo que es para ti, y el dato está en tu corazón. Entonces, haz lo que amas. No hay otra manera de vivir. El mismo amor que me trajo, te trajo. Por eso es un error decir que hacemos el amor. El amor nos hizo y nos modela día a día, y esto depende de lo blando, de lo abierto que estemos. Y por ser obra del amor, el ser humano es maravilloso. A él le debemos el pan, el queso, el vino, la música, la pintura, los aviones y las computadoras, entre tantas cosas. Y si el hombre es lo que ama, somos todo lo que fue, lo que nos hizo posible. Desde Buda hasta Rembrandt, desde Mozart a Picasso, desde Copérnico a Freud. Somos el viento que refresca y la lluvia que renueva. Somos la nieve del invierno y las flores de la primavera. Somos la luna, el sol. Somos otro fruto de Dios. Yo soy un recién nacido, pero por la experiencia que guardó mi memoria, ya no quiero herir a nadie. porque sé que la agresión trae enfermedad, es decir, complica más las cosas. Somos parte de la misma cosa, por lo tanto, si te hago mal, me hago mal. Antes me movía la razón, que es subjetiva. Ahora el amor, que es la razón del universo, pero no perdí el fuego. Es más, ahora tiene mayor calidad porque antes quemaba y ahora ilumina. Es decir, que pasé de destructor a constructor. Al pobre le hablo de esperanza y al rico de conversión. La esperanza salvará al pobre y la conversión purificará al rico. La esperanza del lado del pobre y la conversión del lado del rico acercarán a nuestros hermanos. Y yo vine a trabajar para ese encuentro. Y cuando todos se junten no habrá cerraduras en las puertas ni habrá fronteras. Entonces todos compartirán todo. Por lo tanto reinará el buen humor. Clinton y Castro jugarán tenis en Cancún y Hussein llevará a sus hijos a Disney World. No estás deprimido. Estás distraído de la paz. Por eso te pregunto, ¿cuándo vas a dejar de pelear para comenzar a vivir porque no se pueden hacer las dos cosas a la vez? Me preguntas cuándo volverá Jesús. Y te digo que nunca se fue, que siempre estuvo en tu corazón. Solo tienes que callar a la cabeza y escucharlo. Nadie se hace la gran pregunta. ¿Quién soy? Todos siguen cumpliendo un papel generalmente decidido por los demás, como el éxito y el fracaso. Todos son lo que se ve, sus cuerpos o sus logros materiales. Y las cosas materiales son tan importantes que los amores que comienzan en los parques terminan en los tribunales. Todos ejercen la mendicidad de alguna manera, olvidando o no enterándose jamás que son príncipes, parte de un universo extraordinario al que olvidan por pequeñeces locales, parroquiales, a veces solo familiares. Reconozco muchas caras y conozco algunos nombres, pero pocos individuos que sepan quiénes son. Me preguntas dónde puedes encontrarme y te digo en cualquier parte porque soy parte del universo. El nombre y el oficio son distracciones, cárceles, limitaciones, un camino que nos marcan y que seguimos ciegamente, tan ocupados que jamás nos detenemos a pensar quiénes somos, y el espíritu, que es lo que somos, no acepta condiciones. Por eso no hay que confundir lo material con la realidad. Por lo tanto, no hay fronteras, aunque la mayoría las necesite por miedo a lo infinito. Por eso inventó instituciones como el matrimonio, el nacionalismo, los ideales, la patria, estacas a las que se ata para no tener que vivir la totalidad. La casa de uno es uno. Por eso yo estoy bien en todas partes. Y a mi casa entran y de mi casa salen pensamientos y sucesos constantemente. Y si mi casa soy yo, que soy parte de todo, mi casa es este mar y esa playa, esos delfines y este hotel, esta silla y aquel velero que deja una estela blanca sobre el turquesa que inventa la luz, que también es mi casa, como las sombras que pueblan los laberintos de la mente de los locos, que también son mi casa, como la música de Mahler y la pintura de Cézanne, los cigarros de Jess Davidoff y el rock and roll. No puedes mover a tu cuerpo porque está demasiado cargado de pasado. Olvida hasta tu nombre y comienza de nuevo en este momento. E inmediatamente sentirás que vives en un mundo maravilloso. Cuando sientes que no eres lo que piensas, puedes volar. El principio y el final, es decir, la vida y la muerte, son invenciones de la mente. ¿Cómo sufres cuando se va tu hijo porque te acostumbraste a pensar que era solo padre? Deja el pasado de lado y sentirás toda la vida. Solo las moléculas se disuelven. La conciencia no muere con la materia. La luz de la conciencia seguirá iluminando los infinitos caminos de la vida. No somos tan malos como creemos. Por eso la paz es posible. Y la paz es el punto más alto que podemos alcanzar. Parece que Dios nos ama más que nosotros mismos porque sigue dándonos oportunidades todos los días. Francisco tenía razón. El sol y la luna son hermanos. Los animales y las plantas son nuestros hermanos porque todos somos criaturas del Señor. Entonces nuestras obras son nuestras hermanas y hermanas del sol, la luna, los animales y las plantas. Y si digo nuestras obras, digo la pintura, la música, la literatura, los automóviles, los aviones, los teléfonos, las computadoras. No busques afuera lo que no tienes adentro. No puedes pedir amor si no lo diste. No puedes pedir justicia si no fuiste justo. No puedes buscar paz afuera si no la tienes dentro. Pero no hay apuro. Tienes a la eternidad delante. Además, el trayecto suele ser más emocionante que la llegada. Si es que se puede llegar a alguna parte, entonces lo sensato es recomenzar a cada instante. Y sin impaciencia desaparecerá la violencia. La vida le gana a la muerte. Por eso nace más gente de la que muere. Y nace más en los países pobres que en los países ricos, ocupados en fabricar armas para matar a la mayor cantidad de gente posible. Tarea grosera e inútil porque la vida vence a la muerte, que al fin y al cabo es una manera de recrear. Por eso el arte, que es una fiesta, sigue inventándole fábulas a la vida para llenar de esperanza a la gente. Y esto en un lenguaje que nos llega a todos, la belleza. La paz hace nacer pueblos y enriquece a todos. Pueblos que se comunican entre sí gracias al arte que no tiene fronteras. Pueblos que no dejan de elevarse como Manhattan, un desaforado Mondrian de acero. Pueblos que flotan graciosamente como Ámsterdam. Pueblos de rincones luminosos como París, al que Cortázar pudo ver desde Buenos Aires y Henry Miller desde New York. Pueblos como Sevilla, apoyados en el canto. Pueblos como Copenhague, de plazas congeladas para que vuelvas a los hogares donde los leños ardiendo son la mejor compañía de Ravel. Pueblos como Zúrich, de cajas fuertes rodeadas por lagos y cisnes. Fue una tragedia para Salvador Dalí la muerte del suyo. En La Paz todo es creación. Es un vivir en arte. La paz me sonríe. Me envuelve con su aire fresco. La paz me hace gozar como nadie al sol de todos. Por la paz, mi canto se eleva muy alto y ayorna los rincones más bajos. La paz es el poema que mejor me modela. En la paz, mis hermanos trabajan la tierra y mis hermanas tienen hijos. En la paz, se siente cómoda la libertad y es fácil la justicia. La paz es una flor donde están todas las primaveras. En la paz nos miramos a los ojos y compartimos todos nuestros sueños, por audaces que sean. En la paz uno es uno mismo sin esfuerzo. En la paz todo me da derecho a sentirme hijo de Dios. No seas desagradecido. Piensa cuántas cosas tuvieron que conectarse desde lo más recóndito del universo para que fueras este que eres, para que pudieras ser la ciudad donde vives. Piensa cuántos millones de años tuvieron que pasar para que tuviéramos conciencia de la maravillosa inmensidad que nos rodea, de la que somos parte. Yo soy nosotros, dice Marcos Constance, que tiene una visión transpersonal, es decir, que ya está en la nueva era. Abre los ojos de tu corazón y lo verás a Dios, que es lo que nos habita cuando estamos conscientes. Entonces sentirás que el espíritu se recreó hasta llegar al hombre, que llega a tener conciencia de Dios, el hombre en el que se repite toda la evolución. Somos el final de una cadena extraordinaria que tiene 15.000 millones de años. Tal vez seamos el objetivo de la creación. Entonces nuestra religión es universal. Arriesga. La vida es cambio permanente, por eso siempre te da revancha. Recuerda que el que no está dispuesto a perderlo todo, no está preparado para ganar nada. Ahora que estás solo y tranquilo, ahora que estás contigo mismo, único ser del que eres responsable, te diré: deja que la curiosidad te lleve a donde sucede la vida. No seas espectador de la televisión, sino protagonista de la Tierra. Recuerda que a los que se animaron les debemos todo. Píntate un sí en la frente antes de salir a la calle para que se te acerquen los que quieren vivir, sin preocuparte por el tiempo, porque en una eternidad se recomienza cada instante. Y no pierdas energías cuidándote, porque la vida es bello peligro. Si mi madre se hubiera cuidado de mi padre, yo no estaría aquí. Si nos juntamos, somos ricos. Tú tienes lo que yo no tengo, y viceversa. ¿Y qué sucedería si nos juntamos todos desde el cada uno que hay en cada cual? La vida nos propone tantas cosas permanentemente que hay que hacer más esfuerzo para seguir siendo pobre y desdichado que rico y feliz. No olvides que eres un aristócrata, un príncipe, porque eres hijo del rey del universo. Solo tienes que darte cuenta. Recuerda que Jesús decía que al pan lo trae la verdad y a todo lo que necesitas. Entonces no hay límites. Tú decides a dónde quieres llegar, y esto con la alegría que abre todas las puertas, porque para Dios siempre somos niños. Entonces la vida es un juego maravilloso, un juego que incluye al todo y a todos. Estás hecho a semejanza de Dios, entonces puedes recrear todo. Cuando dices no puedo, estás diciendo no quiero. Ya hay demasiados mártires. Necesitamos héroes. Levántate y anda. Yo te acompaño, como te acompañarán todos los que se animan a vivir mejor, los que terminan favoreciendo a toda la humanidad, que es la grandiosa empresa a la que pertenecemos todos. Camina tranquilo, que no te confundan los noticieros. El bien es mayoría. Que no te distraigan de tu tarea, que es alcanzar la plenitud. Nada como vivir en uno mismo. Solo así puedes sentirte en casa en cualquier parte, entonces nada es lejos ni ajeno. Si cada uno fuera cada cual, la sociedad sería una orquesta enriquecida por todos los sonidos, por todas las voces, una grandiosa armonía de individuos, la sinfonía donde todos aportan su voz, una partitura escrita para cada uno de los instrumentos, es decir, una partitura respetada por todos. Pero esa orquesta que deberíamos ser está fragmentada porque todos estamos contra todos. y esto nos ha agotado y desesperanzado. Por eso perdimos la imaginación, que podría darnos alguna idea de convivencia. Pero el miedo, que es ignorancia, nos separa más y más. Y este divorcio nos enferma y empobrece a todos, porque la humanidad es un repertorio riquísimo, tan brillante como interminable. Y todos tenemos que ver, porque todos venimos de un primer hombre, de una primera mujer. Entonces, hay negros y chinos en mí. Soy tan bueno como Jesús y tan peligroso como Hitler. Soy tan musulmán como ateo. Muero con el que muere y nazco con el que nace. Todos somos fecundados y auxiliados por todos, pero desestimamos a todos porque nos desestimamos. En lugar de enriquecernos con el otro, le escapamos. Nos combatimos en lugar de asociarnos. Y matar al otro es suicida, porque es una continuación nuestra. El odio, que es miedo, nos ha traído a esta desesperanza donde se ahoga la imaginación. Y sin imaginación perdemos la bendita semejanza. Es decir, dejamos de ser creadores. La tarea es armonizar esta gigantesca variedad que es la humanidad, porque esto enriquecería a todos. Hasta dejamos de decir cosas bellas a las mujeres, porque ahora puede ser considerado acoso sexual. Pronto tendremos que salir a la calle con un abogado. Parecería que vivir es una secuencia de pleitos. La tarea es comprender que la vida son subidas y bajadas, constante movimiento, es decir, cambios. Entonces tenemos que sacar de nuestro lenguaje la palabra decadencia, que es una etapa más. Nada es para siempre. Por eso debemos estar atentos, listos para el cambio, preparados para toda circunstancia, porque la vida es como es, no como debería ser. Todo nos fue dado, por lo tanto nada nos pertenece. Solo nos queda gozar lo creado y cuidarlo para el que vendrá, que es una continuación nuestra, como nosotros somos continuadores de nuestros padres, de nuestros abuelos, de nuestros bisabuelos, y así hasta Adán, el rojo Adán, como le gustaba decir a Borges, que cometió el peor de los pecados. No fue feliz. Por eso se sentía perseguido por la sombra de haber sido un desdichado. El primer dato de sabiduría es saber quién es el que sabe. El segundo, estar en lo amado, que nos hace más brillantes porque estamos más atentos. Por eso rendimos más. El amor nos ayorna de tal manera que enamoramos a todos. Está permitido que te caigas, pero no que te quedes en el suelo. En este momento la sociedad está detenida por una congestión del tránsito, que ya es desmesurado porque las ciudades ya son desmesuradas, o tal vez dejamos de pensar para cambiar todas las ideas y comenzar de nuevo. Ya no habrá grandes mitos que seguir, ideologías. Ahora deberemos comunicarnos de hombre a hombre, porque esta es la era del individuo. Por eso la Internet. Entonces aumentará la calidad, desaparecerá lo macro para que señoree lo micro. Esto quiere decir que de aquí en más no habrá televisor, política o familia que pueda apagar ese fuego sagrado que es el alma, donde vive para siempre la inteligencia, alimentada por el universo desde hace tantos siglos. Los que preguntan avanzan. Los que no preguntan se quedan. Es decir, mueren, porque la vida es movimiento. Todo se recrea cada instante, por eso hay que estar atento. Por una mujer te pierdes al resto. Por una casa te pierdes el mundo. Es decir, por una esquina te pierdes mares y ríos. Es decir, delfines, ballenas, salmones, tiburones. Por una familia, una ideología y una religión te pierdes arquitectos, egiptólogos, poetas, filósofos, chamanes, antropólogos, profetas. Miles de maneras de ver al espíritu y las estrellas. Orquídeas de Colombia, Bacon, Giacometti, Nice, el Golfo de Áqaba, Alejandría, Tokio, la Grecia de Homero que tanto amó Lawrence Darrell, Guanajuato, donde me enamoré de Catherine Valezca, aunque no tuve oportunidad de decírselo, Chichicastenango, donde con una danza ordenaron a mi esqueleto, París, donde Rilke veía despertar a la belleza cada mañana al lado de Rodin, el Trastevere romano donde Fellini dibujaba sus personajes, donde el Moisés de Michelangelo está harto de los turistas que lo asfixian en San Pietro in Vincoli, donde apenas cabe Londres, Berlín, Bruselas, Praga, donde los escritores románticos tenían una idea tan alta de la felicidad que nunca la alcanzaban, por eso se sentían desdichados, tristeza que los excitaba, dolor que gozaban, como los cantaores flamencos y los cantores de tango. Madrid, donde Lupe siempre está al borde del pensamiento, pero nunca cae. Miami, que es el puente que comunica a los latinos con los sajones. El desierto de Sonora, donde conocí a Eric Fromm, que decía que Suzuki era un budista zen porque lo había experimentado, y esa autenticidad lo hacía difícil de leer, porque el zen no da respuestas racionalmente satisfactorias, pero sí los libros de los intelectuales occidentales que lo explican más fácilmente, aunque no lo hayan experimentado. No idolatres a nada ni a nadie porque tener una idolatría es perder la independencia. Y esto es conflicto, enfermedad segura. Como fácil se pierde lo que se ganó sin esfuerzo. Como sigue siendo pobre que no goza lo que le sobra. El gran paso es ir de la egolatría, que te compromete, que te esclaviza a tantas cosas externas, a la libertad interior. Entonces se alcanza la paz. Y la paz te hace vivir todo con plenitud, es decir, te enriquece. Los últimos salvadores son dudosos, pero no afectan la enseñanza de Buda ni enferman a la Biblia. La enseñanza de Buda no está debilitada por el que no cree en la transmigración, ni muere la Biblia porque se enfrente al saber más realista de la historia de la Tierra y de la evolución del hombre. Como es inocente pensar en una sociedad sin delincuentes, pero cualquiera puede ser mejor si se lo propone. No le bastan las buenas intenciones al universo, que es como es, no como nos gustaría que fuera. La verdadera fe comienza trabajando en uno mismo para creer en uno mismo. Y cuando uno está bien plantado en uno mismo, se anima a ver todo. Entonces conocemos a la realidad. Y de ahí en más podemos comprenderla, entonces nos salvamos de las decepciones. Sabemos que detrás de una máscara siempre hay otra, como también vemos la pureza en la desnudez, las libertades del jazz y los ritos de las dictaduras. Aceptar la realidad es salvarse de los engaños. Entonces la verdad nos hace vivir plenamente. No te engañes, entonces nadie te engañará. Sé firme como Buda, como Jesús, como Spinoza, como Einstein, como Ford. Firme pero abierto al mundo. Atento a las propuestas de la vida. Predica las virtudes, pero no calles las verdades. Nunca te arrepentirás de haberte animado y nunca te perdonarás no haberlo hecho. Además, no tienes nada que perder. porque ni una sola de tus orejas es obra tuya. Y no te preocupes por el futuro, porque al final de tu vida no te espera la cima de la montaña, sino la paz del valle. A nadie tienes que rendir cuentas si no haces mal a nadie. Como a nadie tienes que explicar nada. Por eso no debes agotarte en las vanas tareas de querer convencer y gustar. Lo importante es que estés convencido y te guste lo que haces. Y si tienes un gran sueño, debes estar dispuesto a un gran esfuerzo para concretarlo, porque solo lo grande alcanza lo grande. Si estudias superficialmente, aprenderás superficialmente. Si vives por la mitad, solo conocerás la mitad de la vida. Si tienes la cabeza dividida, verás al mundo dividido. Si trabajas por obligación, serás un desocupado, un desdichado más. Si tienes miedo, no conocerás al amor, que es valentía. No estás deprimido, estás distraído del presente donde sucede la vida, por ejemplo, los amaneceres y los ocasos, las gaviotas, los cóndores, las águilas, las palomas y las golondrinas, las montañas, los valles, los ríos y los mares, el deporte, el arte, la agricultura, la arquitectura, las selvas, los guacamayos, los monos, los tigres, los leones, los cocodrilos, los elefantes, los arroyos, los seres humanos de todos los colores, el ilusorio tiempo que te empuja y la eternidad que te permite cambiar de rumbo y recomenzar a cada instante. No estás deprimido, estás distraído de las maravillas que suceden alrededor tuyo, desde nacimientos a cosechas, desde revoluciones a conciertos, desde campeonatos de fútbol a viajes interplanetarios. No estás deprimido por algo que pasó, sino distraído del todo, que es ahora mismo.
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demostrar las realidades. Nadie pudo engrillar mi rebeldía. De a poco fui perdiendo la inocencia. Conocí la traición de la mentira. Elegí estar de pie que arrodillado. Solamente ante Dios hinqué rodilla. Pude ver que el honesto y el honrado van cargando la cruz con hidalguía. En este mundo loco y desquiciado, donde el poder ignora su valía, la vida me ha plagado de defectos que intenté corregir desde mi hombría. Algunos soslayé con mis virtudes, otros están ahí con su porfía. Si no fui mejor, no habré podido, pero nunca diré que no sabía. Traté de ser feliz y en ocasiones cambié mi mal humor por la sonrisa. Desgajado y en pie broté de nuevo y pude ver la rama florecida. La vida fue sembrándome recuerdo. Cada ausencia

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A veces encontré en un silencio la palabra más sabia que tenía, y otras tantas solté por no callarme un discurso de pobres todo se olvida. 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

me apura la hora de la ida. Tan solo agradezco desde ahora todo lo que vendrá para mi vida, predispuesto a gastarla sin demora.

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encerrar a tu mirada entre mis manos, luego abrazarte y llenarte de calor, para que el frío de los años no te dañe y conservarte como una bella flor. 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

0: que se sumen en la tierra, que trabajan sol a sol.
1: ¡Qué bonitas!

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que ordenan. A guerra y siembran desolación. Pero hay dos manos que el hombre hace tiempo ya olvidó. 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Miren bien, quiero que vean, pues son las manos de Dios.

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es mejor que sigamos hasta la misma muerte. 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